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En CDN Radio, la hora, 9 de la noche.

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En CDN Radio, la hora, 10 de la noche.

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En CDN Radio, la hora 11 de la noche.

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1: 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En CDN Radio, la hora, 1:00 a.m.

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En CDN Radio, la hora 2 de la mañana.

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En CDN Radio, la hora 3 de la mañana.

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En CDN Radio, la hora 4 de la mañana.

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En CDN Radio, la hora 5 de la mañana.

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En CDN Radio, la hora, 6 de la mañana.

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0: 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En CDN Radio, la hora 7 de la mañana.

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1: En CDN Radio, la hora 8 de la mañana.

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1: 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En CDN Radio, la hora 9 de la mañana.

0: las 9 de la mañana de este domingo 23 de agosto y cuando faltan 131 jornadas para llegar a fin de año, ustedes reciben el saludo de Jorge Rolando Bauger. Muy buenos días, República Dominicana. En este día vamos a tratar múltiples temas relacionados al fútbol y sobre todo la presencia, la visita fugaz del presidente de la FIFA, Gianni Infantino, a Punta Cana, donde llegó sin que lo inviten directamente. Y bueno, es interesante poder referirnos a eso. Pero también tenemos que referirnos a una efeméride. Hace 18 años, señoras y señores, posiblemente usted en ese entonces no se había enganchado con el fútbol o el fútbol le parecía algo propio de los extraterrestres. Durante los Juegos Olímpicos de Pekín, en el 2008, un día como hoy se disputó la final del torneo olímpico que enfrentó a la representación africana de Nigeria y a la selección argentina, una selección argentina que contaba con jugadores extraordinarios: Messi, Di María, Riquelme, Mascherano, Chiquito Romero, y que ganó a Argentina con un gol de Di María, una gran habilitación de Messi, y Di María sentenció y eso le permitió a la Argentina ganar su segundo torneo olímpico de fútbol, medalla de oro. Y lógicamente, por ser algo importante dentro de la historia del fútbol, lo estamos reseñando como efeméride. Y lo hacemos con entusiasmo. ¿Y saben por qué? Porque este entusiasmo que tenemos, tratamos de transferirlo, tratamos de contagiarlo, tratamos de motivarnos para poder motivarlos a ustedes, tratamos de activarnos para tratar, y esa es la intención de activarlos a ustedes, porque somos entusiastas. Por favor, presten atención a los conceptos acerca del entusiasmo, acerca del esfuerzo. Y en Fútbol Solo Fútbol arrancamos de esta manera, con estas frases, y nos auxiliamos con una banda sonora que cuando terminemos de escucharla vamos a querer salir a la calle a coger piedra y a tirar piedra contra alguna vidriera. Si la tenemos, Two Step for Hell, vamos a activarnos. Sí. El entusiasmo, señoras y señores, es la madre del esfuerzo, y sin él, es decir, sin el entusiasmo, no se puede conseguir absolutamente nada valioso. Cuando mayor es el esfuerzo que tú realizas, que nosotros realizamos, mucho mayor es la satisfacción y la gloria. ¿Y qué es la satisfacción?, se preguntarán. La satisfacción radica en el esfuerzo, no en el logro. El esfuerzo total es una victoria total. Todo esfuerzo tiene su recompensa, te lo puedo asegurar. Por eso te exhorto a no abandonar. No te rindas, esfuérzate, continúa. Ten siempre presente que detrás de los logros hay grandes esfuerzos, y eso la mayoría de las personas no lo ven. No te detengas cuando llegue el cansancio. Detente solamente cuando hayas llegado a la meta. Tres conceptos más y después vamos a celebrar la presencia de Jorge Allen Bauer Sáiz, que realizando un esfuerzo sobrehumano ya llegó a la cabina. ¿Sabías que los logros no son producto de la magia ni de la suerte? Los logros son consecuencia del esfuerzo, de tu esfuerzo. Haz siempre el esfuerzo total. Incluso cuando creas, cuando piensas que las probabilidades están en tu contra, haz el esfuerzo total. Dos palabras para que recuerdes: perseverancia y dedicación. Y bien, de esta manera, señoras y señores, como lo habíamos anticipado, nuestra idea, cuando verbalizamos estas frases, nos motivamos y aspiramos a motivarlos a ustedes. Muy buenos días, Jorge Allen. Oh, papá, ¿estamos uniformados? ¿Estamos sí, de negrito?
1: Sí, sí, buen día, buen día, buen día.
0: ¿Qué tal? ¿Cómo estás?
1: Muy bien, muy bien.
0: Bien, ¿no?
1: Sí.
0: Se te ve contento. Me alegro.
1: Todo tranquilo.
0: Esto que acabamos de iniciar, Jorge Allen, a mí se me ocurre que es la intención de un aporte a nuestra audiencia, ¿no? Que lógicamente sabe que es un programa monotemático, pero el fútbol tiene aristas que tienen que ver con lo que acabamos de verbalizar.
1: Con todo, el fútbol y la vida.
0: Como y la vida. Bien, decía al principio que la marca país se ha divulgado este fin de semana de manera extraordinaria. ¿Por qué razón? Durante una semana en Punta Cana se estuvo disputando...
1: No se está, hoy son las finales.
0: Hoy es la final, correcto.
1: Hay dos finales de la División 1 y la División 2.
0: La CFU, cuyas siglas es Caribbean Football Union, convoca cada año, un año alterno, la categoría femenina un año, categoría masculina otro año, y en esta oportunidad le tocó a la categoría masculina, y República Dominicana compitió en la División 1 junto a otras 10 selecciones.
1: Dos en total. Dos en total, tres grupos de cuatro.
0: ¿Eran tres de cuatro?
1: Tres grupos de cuatro en la División 1 y cuatro grupos de cuatro en la División 2.
0: Y tuvo el privilegio de llegar a semifinales, donde caímos estrepitosamente derrotados por Haití. Pero haber llegado a esa instancia habla bien del trabajo realizado. Y mire, nos guste o no nos guste, Haití en materia futbolística es superior a República Dominicana. Y eso no tiene por qué avergonzarnos. Es cuestión de tradición y es cuestión de seguir trabajando. La final es hoy, Jorge Allen.
1: La final de la División 1. Primero está la final de la División 2 ahora, a las 9:30 de la

0: Mañana Surinam frente a Guyana, Surinam-Guyana, y luego 11:30 de la mañana la final de la división del Tier 1, Jamaica frente a Haití. Mire qué países están en la final.
1: Dos países cuyas selecciones absolutas en su momento fueron mundialistas. Hasta ahí el aspecto futbolístico fenomenal, unas instalaciones extraordinarias y la mayoría de las selecciones, estamos hablando que esta competencia estaba reservada para jugadores menores
0: de 14 años y menos, nacidos a partir del 2012.
1: Es una preparación y lógicamente aquellos que sigan pasan a una próxima selección siempre cuando los entrenadores evalúen y consideren que tienen valor para poder llegar a otra selección de más edad. Pues bien, la final, como lo acaba de señalar Jorge Allen, es hoy, y los dirigentes de las 25 países que conforman o que están presentes la CFU,
0: 28,
1: pero creo que están presentes solamente 25.
0: Ah, faltaron algunos, okay.
1: Sí,
0: pero también había de países que no están en la en el torneo de CFU. Estaba el de Canadá,
1: claro, el único, México.
0: No, México no estuvo.
1: Ni Estados Unidos tampoco. Ahora bien, estos países, la CFU es una dependencia o un brazo de la CONCACAF, que es la confederación de nuestra área que preside el canadiense Montagliani. E iba a aprovechar la ocasión para, con estos países de la CFU, hablar de aspectos técnicos, de evaluar el certamen y, lógicamente, el espinoso tema de la FIFA también sería tratado.
0: No, para mí es meramente, o sea, tomó un carácter político.
1: Claro, y ahora viene lo interesante, lo conflictivo. Sí, el viernes a la tarde llegó el presidente de CONCACAF, el señor Montagliani. Bien, lo recibió
0: el viernes al mediodía, más o menos,
1: el ministro de deporte, el presidente de la federación. Pero el viernes al atardecer llegó el señor Gianni Infantino y ahí estaba todo el mundo.
0: ¿Y con su equipo?
1: No, todo el mundo. Pero el presidente de CONCACAF, Montagliani, que es, al igual que todos los presidentes de las confederaciones, vicepresidente de la FIFA,
0: sí,
1: le había mandado una comunicación a la FIFA, es decir, al señor Infantino, invitándole a que no asista a la reunión. Es decir, fíjense ustedes qué nivel de educación. No le dicen no venga, sino que le invitan a no asistir porque la idea de la CONCACAF era tratar, en principio, una mentirita, aspectos técnicos.
0: Claro, pero lo que pasa que previo a que se sepa de esa reunión de CONCACAF y CFU en el torneo, ya la Federación Dominicana de Fútbol había invitado hace 2 o 3 meses a Gianni Infantino. Lo que pasa es que no había confirmado y aceleró su paso debido.
1: Qué coincidencia.
0: Pero parece que la invitación llegó primero. Claro, que hace 2 meses el Mundial no había terminado y no estaba esta situación.
1: Bueno, lo cierto es, señoras y señores, que nuestro país se beneficia porque todos los periódicos y medios deportivos del mundo están hablando de este. Ya se fue Infantino, hoy domingo, o todavía no.
0: De verdad, muy poco, pero estaban hasta periodistas de Sky News de Inglaterra y le tiraron fuerte.
1: Claro.
0: Y él le contestó irónicamente.
1: Como en el periódico The Guardian, en sí, Inglaterra, estaban haciendo énfasis de eso. ¿Qué tal si ustedes nos dan su opinión? acerca de cómo años atrás República Dominicana prácticamente no existía para el poder del fútbol, el poder del fútbol primero del área y después del fútbol mundial. Mas sin embargo, ahora todo ha cambiado. La selección absoluta tiene muy buenos resultados, clasifica a la Copa Oro.
0: Está por primera vez ya, inclusive se dio a conocer el calendario de Nations League, en donde Dominicana jugará, hasta ahora, según la página, el primero de octubre, frente a Haití en el Estadio Olímpico Félix Sánchez.
1: ¿Qué tal si recordamos los teléfonos, Alen?
0: 809-683-8790, 809-683-8791, y desde el interior, y celulares sin cargo, 809-200-7777.
1: La pregunta, ustedes pueden desarrollar, o la inquietud, es conocer su opinión y qué piensan de la presencia de las máximas autoridades de nuestra confederación y de la FIFA en el país. Pero el aspecto técnico tiene mucha importancia, porque hemos estado en un torneo olímpico de fútbol.
0: Claro que sí, Mundial Sub-20, organización de un Mundial Sub-17.
1: Somos sede del torneo MIC, que congrega a una cantidad de equipos de diferentes países.
0: Totalmente.
1: Y saben que ese torneo MIC va a seguir realizándose el país.
0: Sí, sí, muy impresionante.
1: Es decir,
0: que bajen los precios, que nos ayuden ahí.
1: ¿Eh?
0: Que bajen los precios.
1: Que bajen los precios, sí, claro.
0: Claro, porque con volumen quizás.
1: O al menos.
0: Es más, yo le doy hasta una idea, que puedan generar hasta más recursos.
1: A los nacionales.
0: Claro.
1: Yo creo que a los nacionales tendrían que
0: tratar. O pueden hacer una previa con los nacionales, no sé, algo.
1: Pero hay que hablar con ellos.
0: Sí, sí, pero son abiertos, ¿verdad? Son, escuchan.
1: ¿Dónde están? ¿Vamos a Barcelona?
0: Vamos para allá.
1: Yo lo invito.
0: Está bien.
1: Bien, una vez más el teléfono, y no se preocupen, no es una obligación, es una invitación. Pero no es como la invitación de Montigliani e Infantino, que te invito a que no venga. Nosotros te estamos invitando a que nos llames. El 683 y algo, ¿no?
0: 683-8790, 809-683-8791, y desde el interior y celulares sin cargo, 809-200-7777.
1: Como la música que estaba alternando las frases nuestras es realmente motivante, con esa música vamos al encuentro de nuestros auspiciadores, vamos por la primer pausa, ¿sí?

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0: Sí, está sonando la trompeta. ¿Qué significa, Alen?
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0: Gracias, gracias a Infaca. ¿Sabes qué? Estoy quedando mal con la gente de Infaca.
1: A ver.
0: Regalaron, mandaron a hacer una torre preciosa, un hablador. Y se me quedó en el carro.
1: No,
0: pero bien. Se me quedó en el carro hace 3 semanas.
1: No.
0: Van a pensar que no lo quiero poner. Estoy quedando mal. Y son gente maravillosa. No se lo merecen. Ahí yo creo que lo mío es mucho más que tarjeta amarilla, es tarjeta roja. 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Se terminaron los ciclos de campamento de verano de la Escuela Bauer. ¿Qué es lo que sigue?
1: Claro que sí, ya la temporada 2026-2027 comienza a partir del lunes 7 de septiembre para niños y niñas desde los 3 años en adelante. Pueden seguirnos en nuestras redes sociales, Escuela Bauer.
0: Bien, ahora, señoras y señores, se produjo algo llamativo. Sí, yo creo que la etiqueta de llamativo, por no llamarle crudamente ridículo, lo siguiente: un raro. ¿Cómo? Raro. Es decir, Ravenna Fútbol Club de la Serie C, tercera división de Italia.
1: ¿La Serie qué?
0: C. Acaba de contratar a Ronaldinho, 46 años. Para digerir esta noticia y para ampliarla, vamos nosotros a recurrir a la música genial de Sergio Méndez, Magdalena, que nos pone a mover los pies y dinamiza.
1: Pues dicen que solamente va a ser un solo partido.
0: Vamos con Magdalena.

0: todo lo brasileño tiene ritmo. Primero me voy a referir a Ravenna como ciudad.
1: En el norte de Italia.
0: Sí, noreste de Italia. Es una ciudad de tan solo 170.000 habitantes, cerca del mar Adriático. Tiene un estadio que puede recibir a 12.000 personas. ¿Cuánto puede recibir el estadio de Cibao?
1: 5.000, 6.000 personas.
0: Bien. Ese es el Ravenna, que siempre ha jugado en la Serie C y a veces ha descendido. Ahora bien, ¿qué recuerda usted de Ronaldinho, que lleva 11 años sin competir al más alto nivel en el fútbol profesional?
1: ¿Qué recuerdo del todo? Yo creo que cambió, hizo más alegre el fútbol con su showtime en la selección, en el Barcelona, en el Paris Saint-Germain, cuando jugó y ganó, señores, ganó Champions, ganó Copa Libertadores, ganó Mundial.
0: Claro, recordemos que se inició en el Gremio de Porto Alegre, jugó en el Paris Saint-Germain, una transferencia rocambolesca.
1: Yo creo que fue el jugador que nunca fue odiado por nadie.
0: Sí, sí.
1: Es amigo del dueño del Ravenna,
0: claro,
1: un empresario,
0: claro,
1: de la familia Cipriani.
0: Ha firmado incluso como socio.
1: Sí, sí.
0: Para que tengan una idea, el salario que va a percibir no fue difundido. Pero recordamos, porque eso es público, ¿no es cierto?, que cuando estaba en el Fútbol Club Barcelona era el jugador que más dinero ganaba.
1: Después, y seguro en el Milan también.
0: En el Milan ganaba

0: Y en la Serie C hay nada más y nada menos que 80 equipos divididos en 4 regiones. Hacer jugar a un hombre con Ronaldinho, de una calidad en su momento extraordinaria, pero con una vida social nocturna bastante ajetrada, es peligroso, a no ser que le hayan sacado un contrato.
1: Creo que en Serie C dirige nuestro amigo Vinicio Espinal.
0: Claro.
1: En la que Casertana, que ganó su último partido en el día de ayer, no, empató 3-3 frente al Barletta.
0: Miren, para como los ejemplos refuerzan la teoría, Papu Gómez, jugador campeón del mundo con la selección argentina en Qatar, tuvo una situación complicada, se equivocó de medicamento, la FIFA lo sancionó, estuvo, después de ser campeón del mundo, estuvo sancionado por 2 años, un equipo de la Serie B del fútbol italiano lo enamoró y firmó un contrato con él, pero después de 2 años, un jugador cuyas características eran muy aguerrido, muy entusiasta, no dejaba de correr, nunca pudo volver a la competencia.
1: Es complicado, sí.
0: Porque estuvo 2 años inactivo en la Serie B.
1: No, pero creo que esto es todo puro...
0: Y Jorge Allen...
1: Para traer fanáticos, socios.
0: Siguiendo, para reforzar lo difícil que es reintegrarse, Paul Pogba, que fue contratado por el Mónaco de Francia.
1: Ya le rescindieron contrato.
0: Y lógicamente.
1: Dicen que quiere que Boca, pero creo que no cabe. Ahí es más complicado.
0: Pero pues, es que como turista.
1: O sea, no por Boca, sino por el...
0: Es que no llegan.
1: Fútbol argentino.
0: No llegan al ritmo. Pues bien, siempre hay noticias que genera el fútbol. Resultados en el inicio de las principales ligas europeas, pero también hemos recuperado un mensaje de psicología deportiva.
1: Pero así como arrancó, bueno, lo vamos a decir más adelante, pero así como arrancó las ligas en Europa, el viernes arrancó la temporada 26-27 de la liga, pero...
0: Tenemos el material de psicología deportiva... Román. Sí. Solamente vamos a adelantar algo. El viernes, el primer partido oficial de la temporada.
1: Claro, el viernes se disputó en el estadio Moco 85 el encuentro entre Moca FC y Atlético Vega Real. Terminaron empatados 0-0. Lucen bastante bien ambos equipos. Ayer hubo doble jornada.
0: Pare ahí. Dígame. Vamos a crear expectativa.
1: Okay.
0: Si quieren escuchar resultados de la nueva temporada de la Liga Dominicana de Fútbol, mantengan la sintonía. Y ahora, atención, futbolista, niña o niño, atención papá, atención mamá. Porque esto es un extracto de un psicólogo deportivo que habla de cómo superar la tensión que produce la competencia. Es enriquecedor. Es un regalo de fútbol, solo fútbol, para nuestra distinguida audiencia. Aquí va.
2: Los nervios son una respuesta normal, natural en el ser humano cuando está haciendo algo que le importa. Lo importante es no tenerles miedo. Y ahí está la clave, cómo lograr no tenerle miedo a los nervios y por lo tanto asumir que son parte del proceso y que pueden transformarse en una energía positiva que les va a permitir competir mejor. Los focos de intervención para aumentar tu rendimiento psicológico en cancha son 5. 1, postura física y movimientos. 2, respiración. 3, pensar en palabras, es decir, autodiálogo. 4, pensar en imágenes, conocido comúnmente como visualización. Y 5, las sensaciones. Su postura física.

0: incluidos los movimientos. Eso demuestra el estado psicológico en que se encuentra, al igual que su ritmo respiratorio, que sería el segundo aspecto. Entonces, postura física, respiración, son muy importantes para el factor psicológico. El tercer foco en que los psicólogos nos centramos cuando trabajamos con los deportistas es el pensar en palabras o autodiálogo, darse instrucciones. Y estas instrucciones tienen que estar centradas en la tarea, no tienen que estar centradas en ganar, no tienen que estar centradas en el resultado, tienen que estar centradas en la tarea, en el qué hacer. Ahí está la clave. Entonces, decirse cosas como llega profundo a la línea a fondo y haga un centro al segundo palo, ese tipo de instrucciones son las que el deportista se tiene que estar dando. Y cuando se las dice en el tono de voz apropiada, siente una energía, siente una determinación, se siente que está preparado para hacerlo. Si a eso le sumamos el cuarto punto, que es la visualización. La visualización consiste en imaginar las técnicas, imaginar las jugadas en forma nítida, en forma vívida. Y para ello es muy importante que el deportista tenga una imagen correcta del movimiento. No que imagine cualquier cosa, porque como se imagina, probablemente va a jugar. Entonces la idea es que se imagine los movimientos correctos y para ello tiene que asegurarse que conoce cómo son los movimientos correctos. Finalmente, el quinto elemento son las sensaciones. Todos los deportistas saben que cuando entran en una cancha quieren sentirse poderosos, sentirse cómodos, sentirse bien, sentirse que tienen el control. Ese es el quinto elemento y que es el que da la mayor seguridad, la mayor confianza. ¿Cómo llega a este quinto elemento? Con una correcta postura física, con movimiento apropiado, hombros paralelos, arriba, mirada al frente, no derrotado, sino que acá arriba. Respirando con la respiración que tienes asociada a tus éxitos, esto es personal, son tus éxitos, pensando, dándote autoinstrucciones adecuadas a la competencia, visualizando los movimientos que tienes que ejecutar, pero asegurándote que esos movimientos sean correctos, que estén bien, que tú tengas una correcta imagen interna de ellos, y finalmente logrando esta sensación que es producto de los cuatro elementos anteriores. Éxito, que te vaya muy bien y que maneje el estrés en la competencia.
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6: 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Y bien, la Liga Dominicana de Fútbol, una nueva edición, comenzó con un clásico regional en Moca La Vega. Ya Jorge Allen reseñó el resultado. En esta temporada Moca ambiciona a trascender, porque fíjense ustedes lo curioso que es nuestro fútbol. Si usted le pregunta a cualquier persona acerca del fútbol de República Dominicana, Lo primero que van a decir, Moca se juega mucho al fútbol. Lo segundo, La Vega se juega mucho al fútbol. Y lo tercero, San Cristóbal también se juega mucho al fútbol. ¿Y qué tienen en común estas tres ciudades, estos tres equipos que en su momento han jugado en la Liga Dominicana de Fútbol? Que nunca han ganado nada. Que es paradójico. Donde más tradición de fútbol hay, Moca, La Vega, San Cristóbal, no han ganado absolutamente nada en este ciclo del fútbol profesional. ¿Me equivoco, Alén?
7: No, así es, han llegado a finales, pero no saben lo que es ganar. Ahora, en Moca sí ganó la CFU Shield.
6: Estamos hablando de la Liga Dominicana.
7: Sí, pero bueno, algo de...
6: ¿Usted quiere hacerse simpático?
7: No.
6: Bueno, 0-0 Moca La Vega. ¿Qué otro resultado?
7: Ayer volvió el fútbol a Jarabacoa, allá a la montaña. 2-0 ganó Cibao FC. En el minuto 80 llegó el primero, golazo de Giancarlo López de cabeza, y el segundo de Eduardín Reyes, el mejor lateral zurdo de la Liga Dominicana de Fútbol la temporada pasada. Maeño 2-0 ganó Cibao. Y en Puerto Plata, Atlántico 0, Delfines 0.
6: Es decir, tres partidos, dos goles, un magro promedio de tantos. ¿Cómo se completa la jornada?
7: Hoy, partido de cierre de la primera jornada, será en Salcedo, buen partido, los actuales campeones Salcedo FC estarán recibiendo a los universitarios de OIM.
6: ¿Y cómo se está manejando la participación en torneos internacionales de nuestros representantes, llámese Salcedo, llámese Cibao, llámese Delfines del Este?
7: Claro, todos estos tres equipos están jugando en competencia o compitiendo en torneo internacional, y se trata de que tengan los días suficientes para, por ejemplo, tener su reposo. Le tocaba el partido inaugural a Salcedo, pero jugó el jueves en Jamaica, por eso hoy estará jugando domingo frente a los universitarios de OIM. Hay partidos a mitad de semana, es decir, que el próximo partido de los que juegan hoy domingo será el miércoles, es decir, que al menos tengan dos días de por medio entre partido y partido, y esa jornada número 2 arranca el martes 25, pasado mañana, a las 4 de la tarde, Jarabacoa frente a Atlántico, y el martes 7 de la noche, Cibao frente a Delfines del Este. En tanto que el miércoles en el Cóndor, La Vega frente a OIM, 5 de la tarde, y en Moca, buen partido, 7 de la noche el miércoles, Moca frente a Salcedo.
6: Bueno, Moca el miércoles.
7: Sí.
6: Nos hacen continuamente la siguiente pregunta. El Estadio Olímpico Félix Sánchez, que fue sede del final del atletismo, que convocó a una multitud, ¿se va a poder utilizar para práctica de fútbol?
7: Bueno, ayer fue el evento, el clásico Félix Sánchez de atletismo.
6: Ajá, dicen que tenía deseos de ir.
7: Muy organizado, me dicen que todo estuvo muy bueno, grandes atletas. Y se dice que la selección dominicana para el 1 de octubre jugará ahí frente a Haití. Día de hoy, domingo 23 de agosto, la cancha no está en condiciones.
6: No está en condiciones.
7: De fútbol profesional o bueno... Quizás se podría jugar la liga, pero que la selección juegue, no.
6: Bueno, hay tiempo para octubre, ¿no?
7: Sí.
6: Bueno, y vamos ahora a referirnos a las sanciones que la FIFA le aplicó a la selección argentina por lo ocurrido al finalizar el partido final de la Copa del Mundo, y también por la actitud de su fanático durante el partido. En total, la AFA, la Asociación del Fútbol Argentino, tiene que pagarle a la FIFA $321,000. Y la AFA, ¿cómo hace para pagarle? Muy simple. La FIFA todavía no ha liquidado los beneficios del Mundial a la AFA. Entonces se lo descuenta.
7: Totalmente.
6: Porque de otra manera van a llegar al 2084 y no le van a pagar ese dinero. A mí se me ocurre pensar que la sanción para Leandro Paredes de 10 partidos es extremadamente exagerada. 10 partidos afuera de la selección nacional.
7: Un año.
6: Mínimo.
7: Un año.
6: Mínimo. Y a eso se le suman $90,000 de penalización. Nahuel Molina, 7 partidos. El que mejor la llevó fue Thiago Almada, 1 partido y $30,000. Y Ayala.
7: Porque también estaban las sanciones por la bandera.
6: Claro. La Ayala, el asistente de Scaloni, 3 partidos y $30,000. Y a eso se le suman los cánticos discriminatorios de los fanáticos de Argentina y la famosa bandera. Si el objetivo de aquella persona que pintó la bandera era obtener vistas,
7: ya la tiene.
6: La consiguió.
7: Pero
6: algo caro, pero no la va a pagar el pintor de la bandera.
7: Claro, pero tampoco le dijo sáquenla.
6: No era el objetivo, claro, no era el objetivo. Y dentro del fútbol internacional, ey, ¿qué pasa con ustedes? ¿Están durmiendo?
7: 809-683-8790, 809-683-8791, y desde el interior y celular sin cargo, 809-200-7777.
6: ¿Sabe cómo vamos a despertarlos?
7: A ver.
6: Con música brasileña. Este ritmo. Miren, los brasileños hace mucho que no ganan una Copa Mundial, pero siempre han tenido muy buenos músicos. Y esto de Sergio Méndez es para deleitarse. Ahí está.

0: Y bien, en el fútbol profesional de Arabia Saudita, tras una pausa de 46 días y con 41 años de edad, Cristiano Ronaldo volvió a competir, volvió a convertir...
1: Jugó el segundo tiempo y marcó un golazo también.
0: Lo vi. Tenía curiosidad porque...
1: Yo creo que conviene ya él así jugar.
0: Claro, te digo, ¿por qué quise verlo? Porque estaban colocando etiquetas de golazo, de una hazaña.
1: No, un bonito gol.
0: Pero recibe de espaldas a la portería, gira y saca un latigazo seco, potente, a ras del piso.
1: Sí, sí.
0: Y este es el gol número 977 en la carrera, en 25 años de carrera, con una particularidad: que siempre que ha iniciado una temporada ha convertido.
1: Ah, bueno.
0: 977 goles. Y él dice que siempre esos goles han sido documentados. Y esa coletilla de que siempre han sido documentados tiene una razón. Para que ustedes sepan, y aquí mezclamos la actualidad con la historia. Los números en las camisetas de las selecciones nacionales

0: comenzaron a utilizarse en 1950. En 1954 ya los 22 jugadores tenían que usar siempre la misma camiseta. Esto para ayudar a los periodistas, a los reporteros, a identificar a los futbolistas. Y a partir de entonces, ya la referencia histórica y estadística tiene mayor credibilidad.
1: Claro.
0: Porque antes de eso, imagínense ustedes, con todo respeto, jugar contra Haití, los jugadores de Haití sin números en la camiseta, o jugar contra China. ¿Cómo usted identifica un chinito de otro?
1: No, no, difícil.
0: Difícil, ¿no es cierto? Dejamos a Cristiano Ronaldo que se casó.
1: Bien.
0: Me parece muy bien. ¿Y sabe quién cumplió?
1: ¿Quién?
0: No año, la sanción, el del beso.
1: ¿No anda por aquí, Rubiales?
0: Rubiales, el expresidente de la Federación Española de Fútbol, Real Federación Española de Fútbol, que hace 3 años, en una fecha como esta, creo que fue en agosto, cuando la selección femenina de España ganó la Copa Mundial que se disputó en Australia y Nueva Zelanda, la euforia de Rubiales fue tal que abrazó y dio un beso en la boca, pero un piquito.
1: Sí, fue.
0: Claro, yo creo que después fue todo agrandado. Mucho peor fue el gesto que Rubiales tuvo teniendo a la reina al lado.
1: Sí.
0: Pues bien, cumplió 3 años de sanción y todavía le queda superar una inhabilitación. Y la gente se
1: Pero
0: pregunta.
1: le ganó el otro día un juicio a Tebas.
0: Sí, y ahora se pregunta, ¿volverá a transitar por las calles del fútbol español?
1: Es
0: Yo creo
1: empresario
0: que
1: también, yo creo que no.
0: se ha desacreditado suficientemente como para volver y sobre todo que la Federación Española de Fútbol, con la renovación, ha conseguido éxito, ¿no? La reciente Copa Mundial de Fútbol
1: Claro.
0: es prueba de eso. Y bien,
1: Aunque el proyecto de La Fuente comenzó con Rubiales.
0: sí.
1: Él es el que lo trae a la federación para categorías menores.
0: Pero él formaba parte del staff de técnicos formadores.
1: Sí.
0: Vamos entonces con el inicio, vamos a reseñar simplemente los resultados que registraron los actuales campeones de las principales ligas. En Italia,
1: Goleada.
0: Inter frente a Monza.
1: 4-1.
0: Monza es una pequeña ciudad. Yo diría hasta una ciudad dormitorio que está a menos de 50 kilómetros de Milán. El Inter goleó, no marcó Lautaro, pero ya el Inter le ha dicho al mundo que no vende a Lautaro Martínez.
1: Así es.
0: Vamos entonces a Inglaterra, donde el campeón es Arsenal. ¿Qué hizo el Arsenal?
1: Arsenal jugó el
0: Jugó contra el Coventry.
1: Okay, 3-0, el Arsenal que anda detrás de Julián Álvarez.
0: Sí.
1: Pues jugó el viernes entonces el Arsenal.
0: Exacto, fue. Esto es raro, ¿eh?
1: Por eso
0: Es
1: sí.
0: raro. Jugaron un partido adelantado. Y, por otra parte, un recién ascendido, el Hull City. Esto lo decimos porque es importante que la gente sepa que ya en Europa no hay rival pequeño. Yo creo que en el mundo del fútbol, no hay rivales pequeños. Un recién ascendido, el Hull City, derrotó 2-0 al poderoso Manchester United, que llegó a ser el equipo icónico del fútbol de Inglaterra.
1: 2-0 y con buenos goles en el día de ayer, goles de Ahayi y Nobel Mendy.
0: Y por último, porque no se había, en el Paris Saint-Germain no había jugado, el que siempre gana en la Supercopa de Alemania, Borussia
1: Bayern Múnich frente al Borussia Dortmund.
0: 2-1.
1: Golazo de Olise.
0: Y a partir de ahora, señoras
1: y señores, hoy juega el Paris Saint-Germain, 2:45 de la tarde frente al Reims. Hoy juega también en el fútbol español el Barcelona, 3:30 de la tarde. Y buen partido en Inglaterra, ahora 11:30 de la mañana, Newcastle frente al Liverpool.
0: Bueno, el material que hemos preparado al día de hoy, y vamos a hacer una recopilación, nos detuvimos y enfatizamos en cuán importante es para la marca país que los máximos dirigentes del fútbol mundial y del fútbol regional hayan llegado a Punta Cana, se hayan reunido. Yo creo que no salieron a las trompadas,
1: ¿no? No sabemos nada.
0: No sabemos nada, ¿no? Todavía no salimos en policiales, pero le hace muy bien al país. Y creo que alguien que esté cerca de el excelentísimo señor presidente de la República tendría que haberle sugerido que, así como habló por teléfono con Gianni Infantino, tendría que haber también saludado por teléfono al señor Montagliani.
1: A Víctor Montagliani.
0: Que es el presidente de nuestra confederación.
1: Lo que pasa es que al presidente Abinader lo llamaron.
0: Sí, fue Kelvin Cruz.
1: Kelvin Cruz. No dudo tú también que también quizás Kelvin Cruz, no en video, lo haya llamado. Porque estaba el ministro de Deportes, el presidente del Comité Olímpico Dominicano.
0: Benny Metz
1: y Luisín Mejía también estaba allí.
0: Pero Luisín es increíble, nuestro querido amigo.
1: Está en todas.
0: Está en todas, ¿eh? Y lo hace bien.
1: Sí.
0: Porque si podemos hablar, yo voy a hacer una prueba. A Luisín le voy a invitar un día para hablar de fútbol. ¿Se levantará temprano?
1: Yo creo que todos los días madruga.
0: Sí. Él tiene un gran defecto.
1: ¿Es del Madrid?
0: No. Es del Barcelona.
1: Ah, bueno.
0: Es del Barcelona. Pero bueno, señoras y señores, además de la FIFA CONCACAF, hablamos del Caribbean Football Union, el Challenge de varones. Dominicana perdió la semifinal 6-1 contra Haití. Y no vengan con el cuento de que estaban pasados, que eran más grandes. Simplemente nos ganó.
1: Pero
0: bueno, ¿sabe
1: no, que... no, es que no pueden ganar hasta sin eso. Esa es la bronca.
0: Claro.
1: Pero yo personalmente lo digo, habían chicos que no tenían la edad. No, me responsabilizo yo.
0: Claro.
1: No tengo ningún problema.
0: Pero todo el mundo sabe que la edad de los futbolistas haitianos es el secreto mejor guardado del Caribe. Y eso tenemos nosotros...
1: No, ya sabíamos antes.
0: ...que asumirlo.
1: Sí, sí, sí.
0: Porque ese era el cuarto partido.
1: Sí.
0: Y se había estado viendo. Bueno, lo cierto es que Punta Cana se está constituyendo en un punto...
1: Cap Cana Sports City. De verdad que un gran lugar.
0: Tuvimos un segmento sobre cómo combatir la ansiedad que produce la competencia. Yo creo que esa parte educativa es importante, a ver si la podemos repetir. Y después, el placer de poder, junto a mi querido hijo, compartir con ustedes los 55 minutos que todos los domingos le dedicamos a fútbol, solo fútbol.
1: Así es, recuerden hoy 4 de la tarde por CDN Deportes y por el canal de YouTube de la Liga Dominicana de Fútbol, Salcedo frente a OIM. En 24 minutos, Surinam le está ganando 1-0 por la División 2 en la final del CFU menos de 14 años Civis.
0: Y después del partido de la Liga, versión televisión de fútbol, solo fútbol, con un contenido para nosotros atractivo y única, y seguimos pensando que la opción idónea para los amantes del fútbol en la televisión de los domingos es fútbol, solo fútbol, así es. Que Dios le bendiga.

0: 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En CDN Radio, la hora, 10 de la mañana.
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Gracias, amigos que nos sintonizan en las frecuencias 92.5, 89.7 y 89.9 de esta estación de radio CDN que transmite desde Santo Domingo, capital de la República Dominicana. Hoy, 23 de agosto, ¿vieron ustedes lo rápido que hemos avanzado? Cuando en febrero estábamos hablando de Navidad, ustedes se reían, Dilcio y Román, y estallaban en risa. ¿Y ahora qué nos van a decir? Estamos llegando, ya tenemos la Navidad. Es más, ya hay personas que están asando sus puerquitos y personas que están ordenando su puerquito allá en... llegando a Villa González, donde Luis Samuel, un amigo mío que tiene ahí un buen negocio de venta de cerdos asados, y todo el mundo ya está hablando de música navideña, yo también, pero lo mío no es raro, porque yo en mayo ya comienzo a hablar de Navidad. ¿Por qué Navidad? Porque la Navidad es alegre y porque nos hace sentir un poco más en armonía. Señores, aquí estamos de nuevo para llevarles otra versión de este espacio, La Vida Pasa Cantando, una selección de melodías

cualquier tiempo. Para algunas personas, melodías de la nostalgia. Para mí, melodías de todos los tiempos. Lo importante es que haya poesía, que haya buena interpretación, que haya buen arreglo musical y una buena orquesta de por medio, sin importar el ritmo. Puede ser un bolero, una balada, un merengue, una salsa, un calipso. El ritmo no importa, lo que importa es que la melodía sea agradable, que lleve armonía a los oídos y que ustedes lo disfruten. Y hoy nos toca la sección de Manual de Marca, que es una nueva introducción que hemos hecho en el programa desde hace unos meses para hablar de la inventiva, del atrevimiento, del emprendimiento de las personas que tienen ganas de progresar y de hacer progresar al país. Así que atentos y mientras tanto vamos a disfrutar de la selección de música que hemos hecho para esta semana y que les llega como un regalo de Logomarca, compañía que tiene un compromiso con la excelencia.

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Julio Iglesias para este espacio La Vida Pasa Cantando a través de CDN Radio. Tengo a continuación la participación de Sandro, que en su momento fue bautizado como Sandro de América, y esta semana, escuchando un programa de Carmen Invert Brugal, manifestaba a ella que Sandro en su momento, en su época, fue una sensación, y esta semana se cumplía un aniversario de su nacimiento. Y a mí me vino a la mente que cuando me inicié en estas actividades de locución, con muy pocos años en ese tiempo, ahora han caído muchos aguaceros, estaban de moda a Rafael, Sandro y Julio Iglesias. Y había reinados, habían asociaciones formadas especialmente por mujeres sobre Rafael, para celebrar a Julio Iglesias y para celebrar a Sandro. No sé por qué razón nos metían en la cabeza que si usted era simpatizante de Rafael, tenía que odiar a Sandro. Lo mismo que sucede ahora, si usted es simpatizante de, ¿cómo se llama este basquetbolista famoso, LeBron James? El que gusta de LeBron James, pues tiene que odiar a todos los que jueguen bien, porque no. ¿Y por qué eso? Y yo tenía la obligación de poner a todo el mundo, porque yo trabajaba para una emisora y yo no podía parcializarme. Entonces organizábamos encuestas, la gente llamaba para escoger quién era el más popular entre Sandro, Rafael y Julio Iglesias, entre otros, ¿no? Porque luego fueron agregándose unos más, como Leonardo Fabio, Dani Rivera. Existían ya los Marco Antonio Muñiz, los Roberto Llanes, los Roberto Ledesma, las Olga Guilló, las Blanca Rosa Gil, Lucecita Benítez, Lisette Álvarez. Era un mundo artístico inmenso por donde escoger. En una ocasión, en una reunión con un grupo de amigos, había un cubano que decía que Julio Iglesias era mejor que Rafael. Bueno, yo no tenía necesariamente que estar de acuerdo ni con él ni con nadie, pero me escogieron para que fuera árbitro. Y yo le pregunté: Lenny, ¿cuáles son las cualidades específicas que tú le pones a Julio Iglesias para decir que es mejor que Rafael? No, porque esa voz melodiosa. Digo, efectivamente, tiene una voz muy melodiosa. Fulano, ¿qué te hace pensar que Sandro es lo mejor? No, como baila Sandro. Las mujeres en ese momento creían que Sandro bailaba. Si lo vemos ahora, nos damos cuenta que no bailaba nada. No sabía bailar, pero movía la cintura en forma un poco fuera de lo normal. Solamente Elvis Presley en ese tiempo y Tom Jones, que sí sabía bailar. Rafael, que es un bailador, no lo parecía, porque le salía tan natural que la gente creía que Rafael no bailaba. Y Sandro, que movía la cintura, la movía más, bueno, yo creo que competía conmigo, no la movía. Entonces la gente creía. Y cuando hablaron de voces, yo le dije a ese cubano, Lenny, ¿tú crees que Julio Iglesias podría cantar esta canción? Y le puse la balada de la trompeta. Eso no lo puede hacer todo el mundo, pero de todas formas nadie ganó, nadie perdió, porque si usted simpatiza por uno, va a seguir diciendo que ese es el mejor. Y si usted no simpatiza por ese, por bueno que sea, usted va a decir que no canta. Total, lo bueno es que existieran esas personalidades y pudiéramos disfrutar de todos. Por eso hoy ya pusimos a Rafael, pusimos a Julio Iglesias, y ahora vamos a disfrutar en La Vida Pasa Cantando de Sandro, en aquel momento de América.

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0: misión, valores y sobre todo de atrevimiento, porque ser emprendedor es ser atrevido, ser arriesgado, estar dispuesto a enfrentar una serie de vicisitudes que se nos presentan a los que nos atrevemos a ser emprendedores en algún momento. Y a través de esta sección lo que hemos querido es establecer un vínculo con estas personas que están en emprendimiento o que están valorando meterse a emprendedores, para que vayamos aprendiendo cuáles son las cosas que nos esperan y que nos aprovechemos de las experiencias de aquellos que se han atrevido. Muy buenos días,
1: muy
0: Carlos
1: buenos días.
0: Febles.
1: Muy buenos días.
2: Buen día.
3: Buenos días. Gracias una vez más por la oportunidad, don Lorenzo, que nos brinda de exponer, como usted dice, esos talentos, esas personas, esos atrevimientos. Tras cámaras, hablábamos con nuestro invitado, el señor Carlos, y él decía que yo le decía, bueno, que usted es el emprendedor, y él decía que eso es ahora que le llaman emprendedores, pero lo vamos a dejar a él para que él no lo diga él mismo. Bienvenido, Carlos, a Manual de Marca.
1: Muy buenas a todos. Yo le estuve comentando que en estos tiempos es que le llaman emprendedor. En mi época se le llamaban joseador. Era una persona que era hábil para muchas cosas, siempre y cuando de lícito comercio, y teníamos la facultad de ir a todos los terrenos y a todo el público. En ese entonces, mayormente se utilizaban el tipo de ventas de artículos del hogar y de prenda de vestir. Yo incursiono a muy temprana edad vendiendo lo que era ropa y vendiendo lo que era piezas de vehículos de carro pequeñas.
3: Eso es un arroz con mango que había ahí de emprendimiento.
2: Sí, pero creo que parte de emprendimiento, vamos a hablar de José ahora. Carlos, ¿qué tipo de emprendimiento tienes? Háblanos un poco de él, ahora mismo, actualmente.
1: En la actualidad, soy licenciado en mercadeo y abogado, y tengo una empresa que se llama Febles y Asociados, que es una empresa que se dedica a la administración de condominios y al mantenimiento en general, residencial.
2: Bueno, empezamos de ropa, ya fue evolucionando aquí.
3: Ese joseo como sí. Que está evolucionando,
1: bueno,
3: ¿eh?
1: Bueno, porque la capacitación es la clave del éxito. Siempre y cuando nos capacitemos, podemos seguir adelante.
3: Ok, entonces si desde muy joven tú has sido un joseador, ¿cuántos tipos de emprendimiento tú has tenido?
1: Varios.
2: Vamos a mencionar lo que más en olla te dejaron. Porque es así, sí.
0: Fueron muchos. Yo voy a partir de la premisa, en primer lugar, en que Verónica dice que cuántos emprendimientos, porque el dossier que recibimos da un listado de actividades en los cuales tú has tenido participación y ha sido bastante claro en señalar diferentes actividades. Y como el propósito de esta sección es transmitir experiencias, creo que Verónica, sin anunciarlo, ha iniciado con una de las actividades, y es que tú has preanunciado varias actividades en las cuales ha participado, y creo que nosotros queremos sacarle el jugo a cualquier participante aquí, para que los oyentes que tienen inquietudes sepan que nada viene como un manjar del cielo. Hay que comenzar por esa visión, luego establecer la misión de lo que vamos a hacer, hasta ir escalonando y ensamblando piezas, que es el propósito fundamental de esta sección. Cuando un invitado viene aquí, sabe que viene a ser como ese docente, ese transmisor de que podemos hacer cosas,

0: pero nada nos cae del cielo como mandado por la gracia divina.
1: Correcto, correcto. En los emprendimientos que he tenido, todo ha sido a base de sacrificio y de honestidad. Hubo un emprendimiento que fue el que yo podría decir que no fue, no pude llegar a tener la paz financiera, y fue cuando comencé a emprender con prendas de damas. Fue algo que no conocía ese tipo de negocio, y el tipo de mercancía que yo adquirí fue un tipo de mercancía que no era el público que yo tenía la mayor fuente para ingresar a ellos, y no me fue muy bien en ese momento.
2: O sea, que ese fue el que más en olla te dejó.
1: Ese fue una pérdida total. Ese no fue.
2: ¿Y cuál ha sido el que más te ha llenado, el que más tú pudieras decir, este es mi camino?
1: Lo que estoy haciendo ahora. Porque lo que estoy haciendo ahora no es un trabajo, es un hobby. Y cuando tu trabajo se convierte en un hobby, tú lo haces sin ningún tipo de remuneración, ni mucho menos. Yo trabajo 24/7, los 7 días de la semana, porque eso es lo que me da una paz y una tranquilidad que me hace sentir bien. Y entonces, cuando salgo, salgo a un hobby, no salgo a un trabajo. Siempre tengo una buena cara con el cliente y siempre tengo un trato efectivo hacia las demás personas.
3: Carlos, y hablamos ya sobre el tema del emprendimiento y todo eso, también hay una parte que la gente no entiende, es que a veces el emprendedor también tuvo una etapa de ser empleado. Háblanos un poco de tu etapa de empleado, de cómo fue tu inicio, cómo fue tu experiencia y qué tal se sintió para ti de ser un empleado a convertirte en un emprendedor.
1: Bueno, mi etapa de empleado fue un poquito difícil. Tuve que aprender lo que ya alguna vez, en algún momento ya sabía. Y tuve fuertes impases en la vida, porque en realidad donde fui empleado fue en otra parte del mundo.
2: Se me hizo
1: muy difícil. El idioma no me ayudaba. Uh-huh. Y con una profesión llegué a hacer un trabajo que era mucho menos que de un técnico. Entonces, eso fue lo que me esforzó a seguir capacitándome y tener nuevas metas para poder ser una persona diferente y salir del montón que había en ese momento.
2: Ok, déjame recoger. Tú te fuiste, tú te graduaste.
1: Yo me gradué
2: de la universidad.
1: Yo me gradué de mercadeo.
2: Te fuiste a Estados Unidos.
1: Me fui a Estados Unidos.
2: A buscar el sueño americano. Como hace, que todo el mundo quiere.
1: Todo el mundo cree que hay un sueño americano.
2: ¿Sí? Entonces, ¿te empleaste en qué?
1: Llegué a donde un tío y me...
2: ¿Donde un tío? Sí. Oye, típico.
1: Todo el mundo llega a donde un tío. El tío mío tenía un supermercado y me dijo que yo... Ven para que trabaje. Y me enseñó un camión. Me dijo, ese camión lo vamos a sacar ahora. De ahí yo me quedé esperando que lo empleado. Y me dijo, no, eres tú solo. Entonces ya yo vi que... Ya yo llegué a un lugar donde los familiares... era totalmente diferente. Entonces, desde ahí tomé la decisión y dije, tengo una fecha específica para regresar a mi país con otra meta y otra mentalidad. El licenciado en mercadeo, salí siendo cargador de camiones y
2: contador, licenciado en cargar camiones
1: en camiones y en contar latas.
3: Bueno,
2: contaba latas.
3: ¿Y cuándo tomaste esa decisión de ya de volver aquí te empleaste, emprendiste de una vez? ¿Cómo fue
1: mi regreso? Mi regreso al país fue por una enfermedad de mi papá. Entonces, yo soy el hijo mayor y me sentí en la obligación de quedarme con ellos. Mi papá tenía una enfermedad renal y vine a apoyarle en todo lo que pude. Entonces, ya me di cuenta que estaba listo para regresar al país. Me decido estudiar otra carrera, que es la carrera de Derecho, y ya con esa mancuerna de Mercadeo y Derecho constituyo una empresa que se llama Febles y Asociados, que nos encargamos de, como le estuve diciendo, de administrar y mantenimiento residencial.
2: ¿Tan estrechamente ligado lo de los condominios, la administración y con los aspectos legales?
1: Con los aspectos
2: legales. Cuéntame un poquito, correcto, de eso, porque la gente seguro quiere saber eso.
1: Todos los condominios tienen normas y reglamentos, pero hay muchas empresas que son administradoras, pero no tienen la parte legal. Entonces, la parte legal es una parte fundamental en lo que es la administración de un condominio. Mm. Sí.
2: Ya. Bueno, o sea, que tú volviste por un aspecto familiar, pero...
1: Me quedé.
2: Con una mano adelante y una mano atrás, como dicen... Así mismo. Como dicen en mi pueblo.
0: ¿Después de qué tiempo transitando por los Nueva York?
2: ¿Cuántos años duras?
1: 22 años.
2: Wow. ¿Allá?
1: 22 años, sí.
2: Ah, pero tú pareces joven, en sí, realidad.
1: No, yo duré 22 años.
3: Wow.
1: Yo llegué en el 99.
0: Este propósito...
2: Oye, yo estaba naciendo en el 99.
0: ...de convertirte en emprendedor desde el punto de vista de ser administrador de edificios donde hay... tantos intereses encontrados con los condóminos. Sabemos, tenemos experiencias, por lo menos conocimiento, de que tantos condóminos tienen intereses encontrados y comportamientos, sobre todo, donde unos quieren violar los acuerdos que rigen aquello y otros quieren que las cosas marchen bien. Creo que ese sería un buen aspecto que nos cuentes, porque podrían servirle de punto de referencia a muchas personas que viven en condominios.
1: Sí. Lo que es la administración de condominio es buscar la paz en los condóminos, mayormente. Siempre existen... problemas, impases entre ellos. Y lo más recomendable es que sea una persona de afuera, para que la armonía y la convivencia en los condominios se mantengan. Yo le puedo decir que en el residencial donde yo vivo, ellos siempre me piden que sea el administrador. Y yo le digo a ellos que me gusta ver el juego desde lejos. Que es mejor verlo desde lejos. Porque a donde yo llego, yo lo que voy es a pacificar algún tipo de impasse que sucede. Y a llevar las cuentas claras y ayudar con la plusvalía de la propiedad.
3: Carlos, ¿tú no tienes alguna anécdota de algún momento complicado dentro de esas administraciones? Porque a veces nos topamos con gente que hasta lo ofrecen tiro al otro.
1: Sí, sí.
2: Sí, problemas por parqueo.
1: Sí. Sí, siempre.
2: Por uso de áreas comunes.
1: Esos son los mayores problemas, lo que es el área de común, los parqueos. Personas con la falta de pago, la falta del pago del mantenimiento. Y algunas personas no hacen... los reglamentarios hacen una cuota extraordinaria y no lo pasan por una asamblea, y el que tiene conocimientos sabe que si no pasó por una asamblea, ese pago no es 100% obligatorio. Entonces ya después que una persona hacen 12 condóminos, hacen un pago y 4 se quedan sin pagar justo con la ley, entonces el impasse es mayor. Entonces sí tengo anécdotas. Una persona me contrata a que administra un condominio donde él vive, tiene una separación familiar, se va de la casa y resulta que se tuvo que someter por insuficiencia de pago del mantenimiento. Él le dejó a la esposa ese compromiso y ese compromiso no se llevó a su cabalidad, y me sentí mal porque tuve que ejecutar una acción legal sobre la persona que me llevó.
2: Y yo me imagino que esa persona que don Amiguito no me hable.
1: Sí. Sí, claro.
2: Ni vamos a decir el nombre del edificio, ni vamos a decir el nombre de la persona.
1: Por supuesto que no.
0: Siempre hay el riesgo de que esto suceda. Y lo peor del caso es que el que lo hace de buena intención, creyendo que está aportando sus conocimientos, su buena disposición, pues es el que termina más embarrado.
1: Por supuesto.
2: Yo tengo un caso.
0: Pero a los abogados se le hace más fácil, ¿eh?
2: Claro, porque entonces él ya sabe cómo ejecutar. Hay muchas empresas en el sector, Carlos, que trabajan en administración de condominio, pero que también tengan la parte legal.
1: No todas. Tienen un asesor. Son administradores, entonces tienen un asesor aparte.
2: Ok, entonces en tu joseamiento, en tu emprendimiento,
1: ¿cómo
2: en
1: se
2: tu
1: le llama
2: empresa,
1: ahora?
2: ¿Cómo se le llama ahora? En tu empresa, ustedes tienen, la parte que tiene que ver...
1: Nosotros tenemos lo que es la parte administrativa, la parte legal y la parte del mantenimiento.
2: Ok, ¿y qué incluye el mantenimiento cuando tú contratas una compañía de eso?
1: Nosotros damos un mantenimiento general. Nosotros comenzamos desde el piso y terminamos en los techos. Nosotros hacemos limpieza, pulimos piso, hacemos los techos, pintamos, plomería, electricidad, carpintería.
2: O sea que cuando, si yo estoy
1: en la parte de mantenimiento y en la parte legal, nosotros llevamos todo lo que es la parte jurídica de un condominio.
2: Ok, todo lo que tiene que ver con los aspectos. ¿Qué, y esto es una pregunta solo por cultura general, si un condominio no incumple con sus deberes para pagar los mantenimientos, ¿se ejerce una acción legal que tiene que ver con consecuencias legales de qué índole?
1: Sí, cuando un condomine no está al día con respecto al mantenimiento, lo primero que hacemos es llevamos esto a una parte amistosa y le buscamos la manera de cómo ese condomine pueda gestionar el pago de tal manera que no se pueda hacer. Entonces procedemos con una parte legal donde llevamos un acto de alguacil, y si sigue el otro paso, entonces en un futuro podría ser que el apartamento se vaya en pública subasta.
2: O sea, que el incumplimiento de las cuotas de mantenimiento pudiera...
1: Claro que sí, claro que sí.
2: Vaya. Oye, obvio, no. Atención, ¿qué? Atención.
3: Paga su mantenimiento.
2: Es que hay mantenimiento de mucho dinero.
1: Hay mantenimiento de mucho dinero, y hay veces que los propietarios están fuera del país, ausentes por una u otra razón. Se ponen las cuotas del mantenimiento en rojo y no hay manera de cómo comunicarse con ellos. Entonces se tiene que ejecutar un proceso legal.
2: Cuando un apartamento se renta, ¿la responsabilidad del mantenimiento es del dueño del apartamento o del que lo alquila? O del inquilino. Ajá, gracias, Rafael.
1: Esa responsabilidad corresponde al propietario.
2: Apartamento.
1: Sí, las cuotas extraordinarias corresponden al propietario. Ya.
3: O sea, bueno, que si yo alquilo y el propietario no paga, yo... Puede peligrar.
2: Bueno, el apartamento
1: está peligrando, pero no te pueden suspender los servicios por falta de mantenimiento.
2: Okay. O sea que no. ¿Cuáles son los servicios fundamentales que se tienen en un apartamento? O sea que ustedes como administración deben velar, guardar.
1: Bueno, nosotros nos encargamos de todos los pagos que tenga que tener el edificio, de empleomanía y de servicios generales, como la electricidad, el agua, el combustible, gas. El combustible a la planta, el mantenimiento de los elevadores, el gas común, también
2: la basura,
1: me imagino. La basura, electricidad, sí, todo eso.
2: Muy bien. Yo creo, don Lorenzo, que sería oportuno si le dedicamos una canción a nuestro invitado.
0: Yo no tengo ninguna oposición. Tengo otras curiosidades para hablarlas con Carlos. Vamos a hacer una pausa para escuchar una canción y vamos también, Román, a poner la promo del manual de marca para que los oyentes sepan de qué se trata esta sección.
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La vida pasa cantando. En este momento estamos en la sección manual de marca. Tenemos a Carlos Febles. Carlos, aparte de aprender a través de las experiencias que tú puedas narrar para nuestros oyentes, especialmente para los que desean ser emprendedores y para acrecentar la cultura general de los que no son emprendedores, pero que son curiosos y quieren saber de qué trata una empresa, tú tienes aquí la oportunidad de hablarnos de las bondades de tu empresa, porque estás aquí y debes aprovechar y anunciar por qué alguien que tenga una actividad que tiene que ver, que es relacionada con lo que tú haces, puede y debe dirigirse a ti para que le proveas los servicios que tu empresa suele vender a las personas que necesitan estos servicios, que tú aproveches y digas qué es tu empresa y por qué tu empresa es buena, y los amigos oyentes pueden y deben aprovechar esos servicios que nosotros esperamos que sean excelentes, como son por ejemplo los servicios que tiene Logomarca como compromiso con la

0: excelencia.
1: Nosotros aspiramos a que todo el mundo que da un servicio pues tenga ese compromiso con la excelencia.
2: Bueno, nosotros nos comprometemos con lo que es la calidad y la excelencia. Nosotros los servicios que brindamos, que son como administración, mantenimiento y en la parte jurídica, podemos trabajar lo que es lo inmobiliario, en la parte jurídica. En nuestra empresa, nuestra política es vamos a la excelencia y siempre con la calidad, porque nosotros tenemos que brindar, mi empresa tiene mi apellido y mi apellido es el que me representa.
3: Yo ay, siempre, qué bonito.
2: Yo siempre me siempre tengo eso en un norte. Como vengo de otra parte del mundo y soy dominicano, sé cuáles son las calidades y los limitantes que existen en este país. Trato de siempre hacer lo mejor para dar un buen servicio y una buena calidad.
3: Carlos, ¿cuáles han sido los mayores obstáculos que tú has tenido en este proyecto actual, que es el como el más importante? Tal vez, ¿pudiéramos decir eso?
2: Sí. Siempre existen impases en la vida. Al principio tenía una empresa que tenía las herramientas para trabajar, pero no tenía el capital para poder seguir adelante. Y yo sabía que la mejor manera de yo hacer un buen trabajo y darme a conocer era trabajando con mis amistades, que eran las primeras personas que me iban a recomendar a los demás. Sabía que tenía que terminar un buen trabajo con calidad y precisión y siempre con los limitantes del trabajo 100% para que esa persona me pudiera recomendar a otro. Yo era muy poco de redes sociales y me tuve que incursionar muy bien en las redes sociales porque sabía que las amistades me iban a llevar a un sitio, pero las redes sociales me podían llevar un poco más lejos.
0: Y tú ver todo ese proceso, todo ese camino y ver lo que tienes ahora. O sea, de inicio no hubo nada, pero ahora tú tienes toda una estructura. Cuando tú te miras en el espejo o tú entras a la oficina y ver todo lo que tú has construido, ¿cómo te sientes? ¿Cómo que se dice Carlos a sí mismo?
2: Agradecido con Dios, es lo primero. Eso es lo primero. Me siento muy afortunado. Muy afortunado porque tenía un objetivo y siento que lo he podido llegar, pero yo no conozco los límites. Mi límite es un poquito más allá del cielo. Todavía me falta, sé que todavía me falta. Tengo cosas que arreglar, pero me siento muy agradecido, sobre todo con Dios, que me dio la oportunidad de que yo en mi país pudiera progresar.
3: Amén, qué lindo.
1: Carlos, no es la primera vez ni será la última que escucho. Tenía las herramientas, pero me faltaba el capital. Lógicamente, algo tuviste que hacer para seguir adelante. Y el mensaje indirecto sería a todas las personas que tienen ganas de emprender, que no necesariamente el capital va a estar disponible. Hay que salir a buscarlo, hay que mover piezas, hay que tener la visión, hay que hacer cosas diferentes porque el dinero no está en los bancos para el que lo necesita. Si fuera así, a todos los pobres le hicieran un préstamo, sí. Pero sabemos que para recibir un préstamo de un banco hay que pasar por un proceso y los pobres difícilmente consigan un préstamo. Sin embargo, las personas que son emprendedoras no desmayan. ¿Qué les recomiendas a esas personas que no tienen capital, pero que tienen las herramientas, como tú dices que las tenías, pero sin capital? ¿Cuáles, no trucos, iba a decir truco, cuáles cosas se podrían hacer para conseguir ese capital que no va a aparecer de la noche a la mañana.
2: Fe y perseverancia, eso es lo vital.
3: Mi trabajo duro también, me imagino. Organización, tal vez.
2: Organización.
0: Y gran parte de sacrificio.
3: Sacrificio, sí.
0: Hay que sacrificar muchas cosas.
3: Y ser disciplinado.
2: Sobre todo, la disciplina tiene mucho que ver.
3: Claro, así es.
1: Fe, perseverancia, disciplina. Tres variables que acaba de mencionar Carlos Febles, en las cuales yo no solamente creo, sino que las predico y trato de metérselas como cucharita por la boca, como si fuera una medicina, a las personas que quieren emprender. Si no hay disciplina, si no hay hambre por hacer las cosas, aunque usted tenga talento, no las va a hacer.
2: Correcto.
3: El talento nunca le ganará a la disciplina. Así es. Bueno, pues yo creo que ha sido un banquete el día de hoy, Carlos, muy divertido. Hemos aprendido de otras cosas gracias al emprendimiento de Carlos. Carlos, por favor, repítenos cómo se llama tu emprendimiento, y si quieres dejarle un mensaje a esa gente que está ahí afuera, que nos está escuchando y que tal vez tiene ese deseo, tiene ese anhelo o tiene esas capacidades y no sabe cómo desarrollarlas, cómo iniciar.
2: Bueno, mi empresa se llama Febles y Asociados, Administración y Mantenimiento. Estamos para servirles con nuestro teléfono 809-271-7045, a sus órdenes siempre.
3: Muy bien.
2: Muchas gracias por el espacio, a todos ustedes, a Logomarca sobre todo. Que tengan un feliz día.
3: Gracias, Carlos.
0: Igual, gracias a ti, Carlos, y nos vemos en el otro episodio de Manual de Marca en La Vida Pasa Cantando.

0: temas.
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La vida pasa cantando, un programa de Logomarca a través de CDN Radio que llevamos a ustedes cada domingo con melodías musicales que sean realmente deleite para los oídos de nuestros amigos oyentes. También acostumbramos aquí compartir algunas inquietudes sociales que consideramos son de interés general. No somos analíticos, no somos críticos de la sociedad, sino que comentamos algunos detalles de esos que observamos y que todo el mundo observa y está en desacuerdo. Lo raro es que estando todo el mundo en desacuerdo, no haya forma de armonizarlo. ¿Qué nos está faltando? ¿Será que la autoridad intervenga y que haga lo que tiene que hacer? ¿Será que la sociedad se manifieste en forma masiva y le diga a las autoridades, necesitamos hacer esto, necesitamos hacer aquello? Pero la sociedad no puede hacerlo porque no tiene la autoridad. Solamente si el gobierno y sus autoridades deciden que se puede hacer, podríamos decidir, podríamos hacer cosas. Nosotros aquí somos abanderados de la situación del tránsito. Hay una, déjame ver, un estudio de observación directa realizado por la Fundación Movilidad Vial Dominicana, Movido, que documentó 4.387 conductas viales de riesgo durante 30 horas de observación en 10 importantes intersecciones de la capital. Señores, si cada hora se registran 146 conductas peligrosas, o sea, violaciones a la ley, en solamente 10 intersecciones, imagínense ustedes lo que sucede en la otra cantidad de intersecciones que no fueron tomadas en cuenta. Si tomamos una media de 12 horas por día, tendremos 1.752 violaciones por cada día en solo 10 esquinas escogidas para la muestra. Suponiendo que las violaciones se producen solamente en esas intersecciones, si las autoridades impusiesen multas más o menos significativas para sancionar a los violadores, ¿cuánto podría recaudar el gobierno para contratar a, digamos, 2.000 policías y comprar 1.000 motocicletas de alto gramaje? Pongo este ejemplo porque algunos meses atrás, en algún momento, mencioné que el gobierno podría contratar a 2.000 muchachos jóvenes, prepararlos y comprarse 1.000 motocicletas y montar 2 policías en cada motocicleta para perseguir a esos que violan las reglas de juego. Se van en rojo, doblan donde no pueden doblar, se meten por sitios donde es una vía y ellos van en contravía. Y yo decía que ese dinero para pagar bien a esos 2.000 policías y comprar esas 1.000 motocicletas podrían salir de los bolsillos de los violadores. Si las autoridades le tienen miedo por el asunto del populismo, porque van a perder votos, entonces podrían contratar a algunas instituciones externas para que hagan ese trabajo, y el gobierno no carga con esa responsabilidad, aunque debería cargar. Ahora que tenemos un nuevo director de Intrant, que es militar, por tanto no se involucra en política, podríamos implementar
esa situación. Digamos, podríamos poner unas multitas más o menos decentes, 3,000 pesitos por cada violador. Señores, ¿sabe cuánto tendríamos? 3,000 pesos por 1,752 violaciones. Eso nos da 5,256,000 pesos diarios para tener con qué pagar a esos 2,000 policías bien adiestrados, muchachos jóvenes. No tienen que ser fornidos, pero sí, por ser jóvenes, pues se supone que tengan fuerza. ¿Qué falta para hacer eso? Bueno, autoridad, decisión, propósito y pagarles bien a esos policías para que muchos jóvenes decidan ser policías, ser buenos policías y ganar un buen dinero. Hay muchas cosas que se pueden hacer, pero se necesita la voluntad política del gobierno y las autoridades. Estamos hablando de solamente 10 esquinas. ¿Cuántas intersecciones tiene la ciudad capital? ¿Cuántas intersecciones hay en las ciudades de los pueblos que se hace lo mismo? Podemos hacerlo, pero necesitamos la voluntad política del gobierno, la capacidad de las autoridades, una determinación y un propósito. Más tarde o más temprano, alguien tendrá que hacerlo. Este es su programa, La Vida Pasa Cantando, a través de CDN Radio.

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0: En CDN Radio, esta es la hora, 11:30.
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2: Muy buenos días, amigos oyentes de CDN Radio. Esto es Panorama Informativo. Hoy es domingo 23 de agosto. Ya estamos en la última semana del mes 8. Va avanzando este año 2026. Mañana es el inicio del año escolar. Siempre hay expectativas. El inicio del año escolar se presta para que apostemos a la educación, a que se comiencen a registrar mejorías en el ámbito educativo. Una de las debilidades que tenemos en el país y que tenemos que reconocerlo, porque eso es lo que dicen los indicadores y eso es lo que dicen los números, sobre todo lo que recogen los resultados de la prueba PISA, que es la referencia que más se utiliza para medir el estado de la educación en los países. Mañana habrá actos oficiales. Por cierto, siempre hay un tema de que hay que estar reiterando, recordando y llamando a que la gente, a que los padres envíen a sus hijos. Uno de los problemas que tenemos, y más bien responde a un tema cultural, tengo entendido que en los últimos años se ha dado una mejoría en cuanto a la asistencia del primer día, pero el primer día es el primer día, no un día de ensayo ni una previa, es el primer día, arrancan las clases, así deben entender.

0: los profesores, así deben entenderlo los estudiantes y así deben asimilarlo por fin los padres, que muchas veces minimizan esto del primer día. El primer día es precisamente eso, el primer día de un ciclo. Entonces hay que aprovechar ese ciclo desde el principio. Los actos oficiales para dar inicio formal al año escolar en Santo Domingo Este, presidente Luis Abinader, el ministro de Educación Luis Miguel de Camps va a encabezar ese acto en el Centro Educativo Espejo La Milagrosa, ubicado en el sector Laureña. Mientras un acto similar se va a producir en Santiago de manera simultánea. Este va a ser encabezado por la vicepresidenta Raquel Peña. Y esta ceremonia de apertura va a ser en el Instituto Politécnico Nuestra Señora de las Mercedes, en el sector Los Jardines Metropolitanos. Así que ese es el inicio del año escolar. Esos actos oficiales que es para darle la formalidad, pero se supone que en todas las demás escuelas también se estará recibiendo a los alumnos, se estará dando clases. Hay lamentablemente un aspecto que empaña el inicio del año escolar, que es las protestas que ha estado llevando a cabo la Asociación Dominicana de Profesores. En parte el tema, en gran medida, es el tema de los pagos pendientes, los incentivos de la... fue lo que motivaron esas protestas, los incentivos, el pago de incentivos por la evaluación de desempeño docente. Y hablan también de las condiciones de las escuelas. Se ha trabajado bastante el Ministerio de Infraestructura Escolar en este tema de acondicionar las escuelas, reparar. No debe ser un tema, no debería ser un tema a estas alturas de juego. No debe ser un problema. Y que estemos hablando de eso horas antes del inicio de clase. Las condiciones de las escuelas, los recursos están ahí. Hace mucho que están garantizados los recursos para que cada año escolar se ejecute, opere de manera casi automática, o sea, de manera rutinaria. Nosotros, a estas alturas, lo que debemos estar hablando del gran tema de la reforma educativa. Ese es el tema que debería ocupar nuestro tiempo. ¿Qué hacer? Y está en camino, pero lo que quiero decir es que no debe estos temas de que son elementales, que son básicos, no deberían ocupar espacio en la agenda de discusión. Lo que deberíamos estar enfocados es en hablar de qué es lo que hay que cambiar en el sistema educativo, cómo lo vamos a hacer, cuáles son los objetivos que perseguimos y cuál es la metodología que vamos a emplear para perseguir esos objetivos. Ese debe ser el gran tema, la reforma educativa, que debe estar basada principalmente en elevar la calidad de la educación en República Dominicana. Vamos a hablar de algunas cosas importantes que ocurrieron en la semana cuando regresemos después de la pausa.
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17: Seguimos en Panorama Informativo. Esta es la semana, la que está concluyendo, que marca ya la segunda mitad, el inicio de la segunda mitad de la gestión del presidente Luis Abinader. Estamos en el segundo y último tramo del gobierno del presidente Abinader, de su segunda gestión, o sea, tomando como que es una gestión de 8 años, porque ha ganado 2 veces. Vamos a entrar en esos últimos 2 años de la gestión del PRM y el presidente Luis Abinader. Inició con unas decisiones, yo diría que sabias, importantes, pero además supo quizá el presidente Luis Abinader aprovechar el timing y tomó unas decisiones correctas, porque nosotros comentábamos a principios de semana que usualmente, aunque el 16 de agosto el presidente no tiene que rendir cuenta, porque eso toca el 27 de febrero, que todavía hay que aclararlo porque mucha gente se confunde. Al presidente Luis Abinader, por alguna razón, le seduce, le fascina la idea de rendir cuentas, de presentar logros, y es lo que ha hecho antes, es lo que ha hecho en años anteriores, pero eso tiene varias, eso tiene sus bemoles. Lo primero es que para el 16 de agosto y para el 27 de febrero, por alguna razón, bueno, por un tema más de costumbre que de otra cosa, la gente espera cambios en los gobiernos. No solamente ocurre con esto, ocurre con los anteriores, porque es una tradición que viene de los tiempos de Balaguer. Se hagan o no se hagan cambios, el 27 de febrero y el 16 de agosto, lo que siempre hay es expectativa de cambio. O sea, hay gobiernos que lo hacen, gobiernos que no lo hacen. Hay gobiernos que dejan pasar esa fecha y luego días después lo hacen. El presidente Abinader normalmente pronunciaba alguna rendición de cuentas, pero quedaba en el ambiente ese ánimo, esa expectativa de cambio, que a veces se daban, y cuando se daban, entonces los cambios mataban, como decimos nosotros en redacciones, mataban la noticia. O sea, una noticia se tragaba la otra. La gente hablaba más de los cambios que de la rendición de cuentas. Y otro aspecto con relación a eso, y lo decíamos el lunes, es que los cambios, a diferencia de la rendición de cuentas, la rendición de cuentas te habla del pasado, es recapitular, es volver hacia atrás, mirar lo que ya pasó. Sin embargo, los cambios, los decretos, sustituciones, remociones, ratificaciones incluso, te hablan de futuro. Esos decretos designando funcionarios, aunque sea rotando, te hablan de futuro, te hablan de lo que puede venir, generan expectativas y generan incluso esperanza. Entonces es la ventaja de los cambios, y por eso yo decía que el presidente tomó una decisión correcta de dejar a un lado lo que es la rendición de cuentas y dedicarse a hacer cambios, que fue lo que hizo, comenzando con cambios tan importantes como la designación de un canciller, Ito Bisonó, que ya había tenido dos ministerios, pero que siempre se tenía como una figura con posibilidad, con alta posibilidad de asumir el Ministerio de Relaciones Exteriores, por varias razones, por las relaciones que él tiene en...

0: una de sus fortalezas es la política exterior como figura política, como presidente también del Centro de Análisis de Políticas Públicas. Ahí ha cultivado muchas relaciones, pero sobre todo por su inclinación con sectores con los cuales no es un secreto que este gobierno está más cerca que otro. Cuando hablamos de Estados Unidos y cuando hablamos de países que se inclinan más hacia la derecha, que puede ser de centro, pero que se inclina más hacia la derecha, entonces sabemos que Hito Bisonó tiene una gran ventaja ahí, y que es, digamos, que yo creo que todo el mundo casi ha concluido en eso, en que es el canciller de estos tiempos, es el que el adecuado para asumir ese cargo en esta coyuntura. Algunos de los cambios, para mí, ya todos lo saben, pero sí hay que resaltar el hecho de que cada vez que el presidente hace un paquete de cambios, sea pequeño, mediano, grande, siempre se van en esos decretos gente que por alguna razón ya la gente estaba pidiendo, con razón o sin ella, no estoy entrando en consideraciones sobre si son merecidas o no, pero ya gente que generaba rechazo. O sea que cuando usted preguntaba cuáles funcionarios deben irse, esos ocupan o han ocupado posiciones cimeras en esa lista. Y eso fue lo que pasó con don Celso Marrazzini, que salió. Mucha gente pedía que saliera. Eso fue lo que pasó con Milton Morrison en el Intran. Y eso fue lo que pasó en cambios anteriores. Por ejemplo, para mencionar algunos casos, con Antonio Almonte cuando estaba en Energía y Minas, o con Ángel Hernández cuando estaba en Educación. Así que el presidente toma en cuenta, o sea, lee el momento y toma en cuenta la percepción y las opiniones de la gente, quizá a través de encuestas o simplemente por observación, pero hay que anotar eso, que el presidente toma en cuenta estos elementos a la hora de hacer cambios. Vamos a la pausa y cuando regresemos seguimos hablando de actualidad en Panorama Informativo.
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17: Seguimos en Panorama Informativo. Quiero hablar del tema, rápidamente, del tema de las encuestas, que a pesar de que la Junta Central Electoral ha intentado detener su publicación, me refiero obviamente a las encuestas de preferencia electoral, las encuestas se han seguido publicando. Los que patrocinan, producen, promueven, realizan encuestas, no le han hecho caso a este pedido, solicitud, disposición de la Junta Central Electoral. Al contrario, no solamente han mantenido la práctica, la publicación de las encuestas, sino que han sido bien críticos, algunos de ellos han sido bien críticos con esta decisión de la Junta, e incluso es un tema que ha creado un ruido. La Junta Central Electoral hasta ahora ha tenido una gestión bien valorada y apoyada por casi todos los sectores, pero en este tema de la encuesta se ha abierto mucho frente. Pero yo quería comentar rápidamente, porque toqué el tema en una columna esta semana, que mirando todas las encuestas y sabiendo que hay distintos intereses, distintas procedencias, que hay sectores que están empujando algunas, hay sectores que están empujando otras, o sea, no podemos cerrar los ojos y decir que todas son objetivas. Algo sospechoso puede tener cualquier

0: cualquiera de ellas. Vamos a decir que todas son sospechosas. Ahora, son encuestas, hay que verlas todas, hay que valorarlas todas. Y yo comentaba en mi columna del jueves pasado que hay una serie de hechos, de elementos, de conclusiones que son comunes en todas las encuestas, o en casi todas, porque si usted la agarra toda y saca un promedio, se va a encontrar con datos coincidentes. Por ejemplo, el posicionamiento de los tres partidos, PRM, Fuerza del Pueblo y el PLD, aparecen en ese orden, los tres. A veces, en algunas encuestas, la diferencia entre Fuerza del Pueblo y el PLD es muy reducida, pero siempre ese es el orden, o ese es el orden que prevalece, PRM, Fuerza del Pueblo y PLD. Y cuando hablamos de correlación de fuerza, hay algunos elementos comunes. Por ejemplo, que en el PRM parecería que ya solamente hay dos aspirantes, David Collado, Carolina Mejía. Si nos llevamos a las encuestas, todos los demás están descartados. Los que marcan mejor son David Collado, que tiene ventaja considerable sobre Carolina Mejía, pero son los dos aspirantes que están marcando con números significativos. Y cuando hablamos de la Fuerza del Pueblo, vemos a Leonel Fernández y Omar Fernández como los favoritos. Leonel Fernández siempre sale adelante cuando se encuesta a los miembros de la Fuerza del Pueblo, pero cuando se va a la población en general, Omar Fernández crece. O sea, esa diferencia se acorta, e incluso en muchas encuestas sale Omar Fernández por encima de su padre, Leonel Fernández. Y hay otros datos, hay otros aspectos comunes de todas las encuestas, pero de eso podemos seguir hablando el próximo domingo cuando retornemos aquí a Panorama Informativo.
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2: En CDN Radio, la hora, 12 del mediodía. 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
4: Semana, como siempre, es un gusto hacer con ustedes este recuento de lo más importante ocurrido a nivel nacional e internacional. Mi nombre es Erika Bardot y vamos a iniciar de inmediato con los titulares.
5: A pocas horas del inicio del nuevo año escolar, padres abarrotan tiendas por compras de utilería escolar. Todo listo para el inicio de la docencia escolar este lunes 24 de agosto. En esta emisión mostramos la rápida expiación de la tendencia Farmear Aura, expresiones por la internet que cautivan a la juventud. Mal estado de avenida marginal de las Américas pone en peligro la seguridad de transeúntes, según usuarios. Y en las internacionales, Brasil entra en la recta final de la campaña presidencial, marcada por disputa entre el presidente Lula da Silva y el senador Flavio Bolsonaro.
4: A pocas horas para el inicio del nuevo año escolar, varias tiendas de la avenida Duarte se muestran abarrotadas de personas que acuden a la compra de utilería escolar para sus hijos. Muchos padres aseguraron que debido al alto costo de los útiles escolares, dejaron todo para última hora. Otros afirmaron que enviarán a sus hijos a clases en los próximos días debido a algunos cambios anunciados por la Asociación Dominicana de Profesores. Mientras tanto, buhoneros y vendedores indicaron que registraron una alta demanda en las ventas en comparación con días anteriores.
6: Los precios están un poco asequibles y con relación a la clase, ya la próxima semana hay que ir iniciando.
7: Esto está carito, men. Mira, el otro año eso costaba 90 pesos, ahora está a 190, o sea, tiene 100 pesos de diferencia.
8: No, van después del lunes porque las escuelas todavía no han dado uniforme ni nada, estamos comprando.
9: La venta se mantiene como siempre, porque lo escolar es un compromiso de los padres, ¿me entiendes? Y tienen que buscar la forma de suplir lo que necesitan. Y siempre hay movimiento.
4: Los comerciantes esperan que las ventas continúen este lunes, el primer día de clases, en todo el país. Bueno, y en la tarde de ayer, sábado, el presidente Luis Abinader llamó a estudiantes, padres, docentes y autoridades educativas de todo el país a integrarse desde este lunes al nuevo año escolar y exhortó a aprovechar todo el tiempo para fortalecer los aprendizajes y contribuir al desarrollo de la educación dominicana. Durante la inauguración del techado de la escuela Leonor Novas Volques en el municipio de Jimení, provincia Independencia, el ministro de Educación Luis Miguel de Camps también destacó que los techados escolares son una muestra de la visión del gobierno para crear espacios dignos, seguros y adecuados para el desarrollo integral de los estudiantes.
10: Tenemos que aprovechar cada día para la enseñanza. Tenemos que aprovechar cada hora, cada minuto y cada segundo. Por lo tanto, a toda la comunidad educativa, de los estudiantes, los padres, profesores, directores de recintos, directores de distritos, a todos vamos a asistir el lunes para que podamos empezar un año productivo a favor de la educación de la República Dominicana.
11: Estamos trabajando para que el entorno escolar y para que el retorno a clases no sea solamente un retorno a las escuelas, sino que el regreso sea en las mejores condiciones para aprender más, para aprender mejor.
4: Durante un recorrido por la provincia fronteriza de Independencia, decenas de comunitarios de Boca de Cachón y La Descubierta recibieron la inauguración del puente mixto sobre el río Penitente, que evitará que las crecidas del río interrumpan el tránsito. Más temprano, el presidente de la Asociación Dominicana de Profesores, Eduardo Hidalgo, hizo un llamado a los maestros y maestras a integrarse a las aulas este lunes para el inicio del año escolar 2026-2027. Como nos cuenta Francis Zavala, la ADP dice que está lista y que apoya el inicio de la docencia.
12: Pese a los desafíos y el déficit de aulas, la Asociación Dominicana de Profesores llamó este fin de semana al Magisterio Nacional a integrarse al retorno de las clases, como anunció el Ministerio de Educación.
13: A pesar de esas condiciones, la ADP ratifica su llamado del arranque del año escolar el próximo 24 de agosto, este lunes, y que conjuntamente con el Comité Ejecutivo, en aquellos puntos donde hay dificultades, que nos las pongan en las manos para nosotros de inmediato intervenir ante las autoridades.
12: A pocas horas del inicio del año escolar, el presidente de este gremio niega que su denuncia de falta de aulas tenga un matiz político.
13: Yo lamento mucho porque cada vez que la ADP hace un reclamo, hace una manifestación o hace una justa demanda para desviar la atención, hacen ese calificativo de que es político. Por ejemplo, el señor ingeniero Roberto Herrera habla que faltan 4.500 escuelas. Él, no soy yo.
12: La Asociación Dominicana de Profesores también llamó al Ministerio de Educación a apoyar la tanda extendida, que según explica ha dado resultados en la formación de los alumnos.
13: Debe dársele el apoyo que requiere en tanto al personal que debe haber en jornada escolar extendida, que esté completo, que se nombren los talleristas y que también se equipen, porque una cosa, usted tiene una jornada escolar extendida y que los estudiantes almuercen debajo de los árboles o en los pasillos. Hay que crear las condiciones de jornada escolar extendida porque es una buena estrategia y ha dado resultado.
12: Eduardo Hidalgo afirmó que pese a sus reclamos, el incumplimiento de acuerdos con el sector magisterial y mejoras en las condiciones de los salarios, este lunes estarán en las aulas en todo el territorio nacional. Francis Zavala, CDN.
4: Bueno, y farmear aura es una de esas expresiones que nacen en internet y en poco tiempo saltan de las pantallas a la vida cotidiana. Es una tendencia que ya es parte de las conversaciones y dinámicas de muchos jóvenes, incluidos los dominicanos. Hayley Pérez nos cuenta de qué se trata.
14: De las redes sociales a la vida cotidiana, una nueva expresión se ha convertido en tendencia entre los jóvenes: farmear aura. El término combina una palabra tomada de los videojuegos relacionada con acumular puntos o recursos con aura, utilizada en internet para hablar del estilo, la actitud o el impacto que transmite una persona. En redes como TikTok, Instagram y X, farmear aura se utiliza de manera humorística para describir aquellas acciones que hacen que alguien luzca seguro, carismático o simplemente consiga llamar la atención. Incluso se habla de sumar o perder puntos de aura dependiendo de lo impresionante o vergonzoso que resulte una situación. La tendencia ha trascendido las plataformas digitales y ya existen encuentros presenciales conocidos como batallas de aura, donde los participantes compiten con gestos, movimientos, bailes y referencias a memes para demostrar quién tiene mayor actitud. La dinámica se ha popularizado en varios países de Latinoamérica y los jóvenes dominicanos también han comenzado a adoptar el fenómeno, sumándose a una de las tantas tendencias que nacen en internet y rápidamente pasan a la vida real.
15: Y así es, farmear aura pasó de ser una frase utilizada como broma en redes sociales a convertirse en una nueva forma de entretenimiento juvenil, donde la creatividad, los memes y la actitud son los protagonistas. Hayley Pérez, CDN.
4: En los últimos 10 años, la industria aérea en República Dominicana ha sido marcada por siniestros que representan retos para los operadores del sistema. No obstante, la aviación sigue siendo el medio de transporte más seguro del mundo. Nuestra compañera Stacy Lara nos presenta la segunda entrega de una investigación sobre los últimos siniestros aéreos en el país.
16: Seguimos con este recorrido por los accidentes aéreos registrados en el país durante la última década. En esta segunda entrega completamos los hechos que también marcaron la historia reciente de la aviación dominicana.
17: El 11 de marzo de 2021, dos personas murieron y 11 resultaron heridas tras precipitarse una avioneta procedente de Sudamérica. Según las autoridades, la aeronave realizaba un vuelo irregular e intentó aterrizar en un campo de caña próximo al Batey Palo Bonito en la Altagracia, luego de ser perseguida por un avión de combate Super Tucano. Hasta la fecha, las autoridades no han revelado los nombres de los fallecidos en un caso que se presume estaría vinculado al narcotráfico. Uno de los siniestros más mediáticos y dolorosos de la historia reciente tuvo lugar el 15 de diciembre de ese mismo periodo, cuando un vuelo privado de la compañía Elidosa Aviation Group se estrelló tras intentar un aterrizaje de emergencia en el Aeropuerto Internacional de las Américas. En este fatídico evento fallecieron los 9 ocupantes, incluyendo a la tripulación completa y a los 6 pasajeros, entre los que se encontraba el reconocido productor musical puertorriqueño José Ángel Hernández, conocido como Flow La Movie, quienes se dirigían hacia la ciudad de Orlando, Florida. Al llegar el 21 de diciembre de 2021, una avioneta brasileña cargada de drogas estrelló en la provincia de Pedernales, donde murió una persona y otra resultó ilesa. En la aeronave fueron recuperados varios kilos de cocaína. Informaciones recopiladas datan que la aeronave habría llegado al país desde Sudamérica. Para el 23 de julio de 2022 fallecieron 2 pilotos de nacionalidad estadounidense al precipitarse a tierra la avioneta en la que volaban por un aparente fallo mecánico. El hecho ocurrió en el municipio Montellano de la provincia Puerto Plata. Posteriormente, el 8 de marzo de 2023, un helicóptero se precipitó en la sección de Los Naranjos del municipio de Los Cacaos, San Cristóbal.

0: Oval, el cual había despegado desde el Aeropuerto Internacional Joaquín Balaguer con destino a Haití. En el suceso falleció el piloto, quien era el único ocupante a bordo. La tragedia aérea más actual ocurrió el 8 de junio de 2026, cuando un jet privado se estrelló al intentar un aterrizaje de emergencia en el Aeropuerto Internacional de La Romana minutos después de despegar, y el cual tenía como destino la ciudad de Austin, en Texas. En el accidente perdieron la vida sus dos únicos ocupantes de nacionalidad estadounidense. Este hecho aún continúa en investigación. Stacy Lara, CDN.
1: Hacemos la primera pausa. En breve, conozca las obras entregadas por el presidente Abinader en la provincia de Independencia. También traemos el reclamo de los residentes en Los Frailes por las malas condiciones de la avenida marginal de la autopista Las Américas. Y en las internacionales les mostramos cómo se encuentra la recta final de la campaña presidencial en Brasil.
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0: Seguimos con más informaciones. El gobierno dominicano, a través del Ministerio de Obras Públicas y Comunicaciones, puso en servicio el nuevo puente mixto sobre el río Penitente, una infraestructura vial que fortalece la conexión entre las provincias Independencia y Bahoruco e impacta a miles de personas que utilizan la carretera La Descubierta Boca de Cachón y comunidades vecinas. David Pérez nos trae la historia.
1: Más de 11.750 habitantes del Distrito Municipal de Boca de Cachón y el municipio de La Descubierta se benefician directamente de esta infraestructura, a los que se suman productores, comerciantes, transportistas, trabajadores, visitantes y usuarios que utilizan este corredor para movilizarse a otros puntos de la provincia de Independencia, Bahoruco, en el suroeste de la República Dominicana.
2: Ese puente está construido sobre pilotes hincados y se le está haciendo toda una protección de gaviones, porque también los puentes, la parte tal vez más importante junto con el puente, es la protección que se haga de los gaviones. Más en ríos como este, que cuando bajan, bajan con furia. Lo otro es, esas lámparas que ustedes ven ahí son lámparas solares. Pero yo lo que le quiero pedir, presidente, es a toda la comunidad que cuiden el puente, que cuiden las lámparas solares.
1: La puesta en funcionamiento del puente convierte una zona vulnerable por las condiciones del cruce sobre el río Penitente en una conexión vial permanente, segura y diseñada para responder a las características hidráulicas del entorno.
3: Bien, qué dolores de cabeza que dio ese puente.
4: Pero también más me da satisfacción saber que pronto empezará a construirse la carretera que conecta Puerto Escondido con Pedernales.
5: Tú veías cómo esto se ponía 3, 4, 5 días incomunicado con la provincia de Bahoruco, con Barahona, pero que ya esto ya pasó, es cosa del pasado.
1: Con una inversión de más de 100 millones de pesos, el Estado Dominicano pone fin a un clamor de más de 5 años por los residentes en esta zona fronteriza.
6: Porque nos afectaba muchísimo. Ya tenemos un puente rehabilitado.
7: Y decirles a nuestros pueblos y a nuestra región Enriquillo que nunca es tarde esperar para lo que es bueno.
8: Una deuda histórica con este pueblo.
1: En el Distrito Municipal de Boca de Cachón, Jimaní, provincia de Independencia, Jadis Pérez, CDN.
0: Moradores del sector Los Frailes denunciaron las pésimas condiciones en las que se encuentra la avenida marginal de las Américas y aseguran que la gran cantidad de hoyos que presenta la vía dificulta el tránsito y representa un peligro constante para conductores, motoristas y peatones. Yoka Saveras tiene más detalles.
9: Los residentes explicaron que transitar por esta importante vía se ha convertido en una odisea debido al avanzado deterioro del pavimento, por lo que solicitaron una intervención urgente para evitar que continúen ocurriendo accidentes.
10: Peor, la arreglan un mes y vuelve a lo mismo. Nos sentimos cansados de esa entrada. Por favor, presidente, arréglenos la entrada de la llave.
11: Este hoyo hace muchos tapones, en cualquier momento va a haber un accidente grandísimo y la autoridad, yo no sé qué es lo que pasa.
12: Que sea algo por dentro, porque ya estamos en peligro aquí, porque cualquier vehículo aquí se puede ver ya y se está ahogando.
9: Asimismo, aseguran que las autoridades se han olvidado de esta comunidad, pese a los constantes reclamos realizados para que sean reparados los tramos más afectados.
13: Esta comunidad que está olvidada, lo que sucede es que el agua que baja no corre, como tú ves. Entonces, le tiran asfalto, hay que hacer un desagüe, que el agua carga acaterillado de aquel lado.
14: Las autoridades se han olvidado de estos hoyos. Allí hay uno que ha hecho caer pares de gente. Todavía ellos nada de nada ni nada. En verdad nosotros queremos que por lo menos ellos hagan algo por nosotros, porque hay veces eso se llena de agua ahí y lo perjudica a nosotros, no nos deja trabajar tampoco.
9: La preocupación aumenta por uno de los agujeros al que los comunitarios han denominado el hoyo de la muerte, debido a que, según denunciaron, en ese lugar perdió la vida un joven.
15: Oh, ahí en ese hoyo de la muerte se mató un joven ahí, quiso evadir un carro y cayó en el hoyo, y él se mató ahí en ese hoyo.
10: Ese hoyo aquí viene, todo el mundo tira fotos, lo graban y nunca lo arreglan, nunca resuelven eso hasta que no pase otro suceso.
9: Los moradores hicieron un llamado a las autoridades competentes para que acudan en su auxilio y rehabiliten la marginal de Las Américas antes de que las condiciones de la vía provoquen nuevas tragedias. Yocasta Veras, CDN.
0: Presidenta del sector LP9 en Santo Domingo Este reclaman a las autoridades la recogida de basura, así como la terminación de las construcciones de sus calles, las cuales se encuentran en un 90%. Francis Zavala hizo un recorrido por la zona y nos cuenta más.
16: Los vertederos improvisados adornan el recién inaugurado metro de Los Alcarrizos. Los reclamos por la falta de recogida de basura, la terminación de calles afectan de manera recurrente a varios sectores del municipio Santo Domingo Este.
17: Bueno, esa esquina está fea ahí, sí, cuando uno viene ahí ya tiene que tirarse a la calle. Y por lo menos también ahí arriba, en la esquina arriba, también ahí se orinan demasiado, eso está ahí que... Ya usted sabe, no es fácil asumir.
18: Este caso es alarmante. Vemos que se hizo una inversión multimillonaria y realmente nos preguntamos que para qué, si vemos que está muy descuidado.
19: Y un llamado al síndico Francisco Peña, que por favor, que esta acumulación de basura que tenemos, porque casi mente no pasan los camiones, que por favor, que vengan, que hagan su trabajo, porque son personas.
16: Sus moradores explican que debido a los retrasos de los camiones y la falta de conciencia de la ciudadanía, se genera la acumulación de desechos, lo que genera malos olores y riesgos sanitarios. El contraste es notorio al llegar a la parada Pedro Martínez del metro de Los Alcarrizos, que pese a sus reclamos agradecen al gobierno por tan importante obra.
18: Presidente, hágale caso a su pueblo que le está reclamando. Aquí usted está haciendo un buen trabajo, pero las personas que están a su lado, los administradores, no están en eso. Están en...
19: Es muy agradecida del señor presidente Luis Rodolfo Abinader Corona por toda esta obra que han sido beneficio para el país y para la comunidad. Especialmente les doy las gracias también por hacernos nuestra calle.
16: También demandan la terminación del asfaltado de las calles Isabel Santana y Águeda Suárez en el sector LP9 en Santo Domingo Este, el cual se encuentra en un 90%.
19: Y nosotros necesitamos que se corrija y que vengan a terminar el arreglo de las calles, principalmente el asfalto de las calles, que no está terminada.
16: Baños improvisados por los propietarios de negocios establecidos en los alrededores del metro de Los Alcarrizos afectan con el mal olor a los transeúntes. Francis Zavala, CDN.
0: Hacemos una pausa y ya regresamos.

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5: Pasamos al ámbito internacional. Los dos principales candidatos a la presidencia de Brasil llevaron su campaña a Río de Janeiro a 6 semanas de unos comicios marcados por la polarización y una ajustada disputa entre el presidente Luis Ignacio Lula da Silva y el senador Flavio Bolsonaro. Vamos a ver la historia.

0: presidente estadounidense Donald Trump, que ha respaldado abiertamente a candidatos conservadores en varios procesos electorales de América Latina. Lula busca un cuarto mandato no consecutivo frente al senador Flavio Bolsonaro, de 45 años, que celebró un acto de campaña en el gimnasio Maracanazinho de Río de Janeiro. El legislador fue designado candidato después de que su padre, el exmandatario Jair Bolsonaro, fuera encarcelado por intentar impedir la investidura de Lula tras las elecciones de 2022. Flavio Bolsonaro se presenta como una versión más moderada de su padre, aunque reivindica el legado del exgobernante, que mantiene una fuerte influencia sobre el electorado conservador brasileño. A menos de 2 meses de los comicios, una encuesta de Datafolha publicada el viernes otorga a Lula un 47% de intención de voto frente al 43% de Flavio Bolsonaro en una eventual segunda vuelta.
1: Francia prometió enviar nuevos misiles interceptores a Ucrania, donde 7 personas murieron en nuevos bombardeos rusos durante la noche, mientras que otras 6 fallecieron en ataques ucranianos en Rusia en territorios ocupados. Vamos a ver más en los detalles.
0: Los equipos de rescate buscaban el sábado a posibles sobrevivientes y desaparecidos entre los escombros de un centro comercial de Kryvyi Rog en el centro de Ucrania, alcanzado la víspera por un ataque con drones rusos que dejó al menos 16 muertos y más de un centenar de heridos. Mientras la ciudad natal del presidente Volodymyr Zelensky guardaba luto por las víctimas, una nueva oleada de bombardeos rusos dejó 7 muertos en distintas regiones de Ucrania, incluidos civiles en Kiev, Borispol y Zaporilla. Del lado ruso y en territorios ocupados por Moscú, las autoridades informaron de 6 fallecidos por ataques ucranianos. En medio de esta escalada de las hostilidades, el presidente ruso Vladimir Putin aseguró que las operaciones lanzadas por Kiev contra territorio ruso no han frenado el avance de sus tropas y sostuvo que la ofensiva de Moscú se ha intensificado. Las acciones del ejército ruso son, por supuesto, mucho más contundentes y mucho más destructivas. He dicho en repetidas ocasiones que siempre habrá una respuesta. Y lo más importante es que las acciones del adversario no han afectado en absoluto la situación en el frente. Además, nuestras tropas no solo continúan la ofensiva en todas las direcciones, sino que también han aumentado el ritmo de su avance. La intensificación de los ataques ha reactivado los llamados de Kiev a reforzar su defensa aérea. En respuesta, Francia anunció el envío de nuevos misiles interceptores. Desde Kiev, donde se encontraba de visita este sábado el ministro alemán de Relaciones Exteriores, Johann Badefull, insistió también en la necesidad de aumentar el apoyo occidental a Ucrania. La defensa aérea es especialmente importante. Por eso ya en junio Alemania anunció que volvería a aportar 200 millones de dólares, tanto para apoyar el mecanismo Pearl de la OTAN, que usted ha mencionado, como para el acuerdo Jumpstart, a través del cual nosotros y nuestros socios financiamos la adquisición de equipos de defensa vitales procedentes de Estados Unidos para Ucrania. Los aliados de Kiev tienen previsto reunirse el lunes, coincidiendo con el Día de la Independencia de Ucrania, para abordar nuevas medidas de apoyo a un país que 4 años y medio después del inicio de la invasión rusa sigue enfrentando una creciente presión militar.
1: El Papa León XIV exhortó a los asistentes a un influyente evento cultural y político a ser pioneros valientes en la lucha contra la desigualdad y la pobreza. Más detalles a continuación.
0: El Papa León XIV llamó el sábado a combatir la desigualdad, la pobreza y las guerras durante una intensa jornada en el noreste de Italia, que comenzó en la República de San Marino y continuó en la ciudad costera de Rimini. Tras participar en un servicio de oración en la Basílica de San Marino y saludar a los fieles reunidos en la plaza principal, el pontífice se trasladó en helicóptero a Rimini para intervenir en el tradicional Meeting por la Amistad entre los Pueblos, uno de los encuentros culturales y políticos más influyentes del país, que atrae cada año a cientos de miles de visitantes.
2: Smascheriamo i rapporti di potere ingiusti. A la radice di povertà.
0: Desenmascararemos las estructuras de poder injustas que están en la raíz de la pobreza y la desigualdad, de las guerras y de los desastres ambientales. Contengamos el desarrollo tecnológico cuando se vuelva invasivo y destructivo. Necesitamos pioneros valientes que, cambiando ellos mismos de rumbo, hagan convincente y creíble la conversión que se nos exige a todos.

0: Fiesta a tutti.
1: Ante representantes políticos, líderes religiosos y miles de asistentes, León XIV pidió un compromiso renovado frente a los desafíos sociales y ambientales del mundo actual. Que no haya solo quienes aviven las llamas del cansancio y la desesperación, sino también quienes reaviven los sueños y las visiones. La visita concluyó con encuentros con personas enfermas y con discapacidad y una misa celebrada en el puerto de Rimini, seguida por numerosos fieles congregados también en la playa. Se trata de una de las principales actividades públicas del pontífice este verano, antes del viaje que realizará a Francia a finales de septiembre.
2: Hacemos una pausa y ya regresamos.

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5: Deportivo, Marilady Paulino ganó la parada de la Liga Diamante que se corrió este domingo en Silesia. Néstor Ruiz nos amplía la información sobre el triunfo de la Gacela de Isao. Adelante.
6: Marilady Paulino ganó con firmeza la prueba de los 400 metros en la parada de Silesia de la Liga Diamante. La nativa de Nizao hizo un crono de 48.87 para entrar delante de la jamaiquina Nikicha Price y Salva El Nasser de Barín. Paulino posee el récord de este meeting con 48.46 realizado en 2024. Tiene la mejor marca del año con 48.48 realizado en París el pasado mes de junio. La dominicana está clasificada para la gran final de la Liga Diamante. El clásico Félix Sánchez se celebró este sábado con una jornada de grandes récords. Entre los dominicanos sobresalieron Gabriel Moronta, quien ganó los 400 metros masculino, y Rosa Angélica Ramírez, ganadora del impulso de la bala.
7: Sí, ya me gradué el año que pasó, esta es mi primera temporada fuera de la universidad, entonces estoy compitiendo y puedo hacer más competencias para la República Dominicana porque no tengo la temporada de la universidad este año.
8: ¿Tú me ves trabajando también? ¿Tú no ves trabajando?
9: No, claro, el entrenamiento es lo que produce.
8: Así mismo, aquí estamos, rompiendo.
9: Qué bueno, qué bueno. ¿Y ahora, qué es lo próximo? ¿Qué queda en este año?
8: Lo próximo queda el Mundial, vamos a ver qué pasa. Estoy clasificada, vamos a ver qué pasa en el trayecto del camino, pero me siento sumamente bien.
6: El alto nivel exhibido por los atletas en el clásico Félix Sánchez apuntó el evento hacia el crecimiento a nivel global. Neftali Ruiz, Deportes CDN.
5: Y concluimos nuestra información el día de hoy. A ustedes, como siempre, muchísimas gracias por acompañarnos. Y recuerda que puede ampliar estas y otras informaciones a través de nuestros canales digitales. Bye, bye.
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12: Un año de luz por 7,000 pesos. 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

0: acompañarnos una vez más en CDN, fin de semana, como siempre. Es un gusto hacer con ustedes este recuento de lo más importante ocurrido a nivel nacional e internacional. Mi nombre es Erika Bardot y vamos a iniciar de inmediato con los titulares.
1: A pocas horas del inicio del nuevo año escolar, padres abarrotan tiendas por compras de utilería escolar. Todo listo para el inicio de la docencia escolar este lunes 24 de agosto. En esta emisión mostramos la rápida expiación de la tendencia Farmear Aura, expresiones por la internet que cautivan a la juventud. Mal estado de avenida marginal de las Américas pone en peligro la seguridad de transeúntes, según usuarios. Y en las internacionales, Brasil entra en la recta final de la campaña presidencial, marcada por disputa entre el presidente Lula da Silva y el senador Flavio Bolsonaro.
0: A pocas horas para el inicio del nuevo año escolar, varias tiendas de la avenida Duarte se muestran abarrotadas de personas que acuden a la compra de utilería escolar para sus hijos. Muchos padres aseguraron que debido al alto costo de los útiles escolares, dejaron todo para última hora. Otros afirmaron que enviarán a sus hijos a clases en los próximos días debido a algunos cambios anunciados por la Asociación Dominicana de Profesores. Mientras tanto, buhoneros y vendedores indicaron que registraron una alta demanda en las ventas en comparación con días anteriores.
2: Los precios están un poco asequibles y con relación a la clase, ya la próxima semana hay que ir iniciando.
3: Esto está carito, men. Mira, el otro año eso costaba 90 pesos, ahora está a 190, o sea, tiene 100 pesos de diferencia.
4: No, van después del lunes porque las escuelas todavía no han dado uniforme ni nada, estamos comprando.
5: La venta se mantiene como siempre, porque lo escolar es un compromiso de los padres, ¿me entiendes? Y tienen que buscar la forma de suplir lo que necesitan. Y siempre hay movimiento.
0: Los comerciantes esperan que las ventas continúen este lunes, el primer día de clases, en todo el país. Bueno, y en la tarde de ayer, sábado, el presidente Luis Abinader llamó a estudiantes, padres, docentes y autoridades educativas de todo el país a integrarse desde este lunes al nuevo año escolar y exhortó a aprovechar todo el tiempo para fortalecer los aprendizajes y contribuir al desarrollo de la educación dominicana. Durante la inauguración del techado de la escuela Leonor Novas Volques en el municipio de Jimení, provincia Independencia, el ministro de Educación Luis Miguel de Camps también destacó que los techados escolares son una muestra de la visión del gobierno para crear espacios dignos, seguros y adecuados para el desarrollo integral de los estudiantes.
6: Tenemos que aprovechar cada día para la enseñanza. Tenemos que aprovechar cada hora, cada minuto y cada segundo. Por lo tanto, a toda la comunidad educativa, de los estudiantes, los padres, profesores, directores de recintos, directores de distritos, a todos vamos a asistir el lunes para que podamos empezar un año productivo a favor de la educación de la República Dominicana.
7: Estamos trabajando para que el entorno escolar y para que el retorno a clases no sea solamente un retorno a las escuelas, sino que el regreso sea en las mejores condiciones para aprender más, para aprender mejor.
0: Durante un recorrido por la provincia fronteriza de Independencia, decenas de comunitarios de Boca de Cachón y La Descubierta recibieron la inauguración del puente mixto sobre el río Penitente, que evitará que las crecidas del río interrumpan el tránsito. Más temprano, el presidente de la Asociación Dominicana de Profesores, Eduardo Hidalgo, hizo un llamado a los maestros y maestras a integrarse a las aulas este lunes para el inicio del año escolar 2026-2027. Como nos cuenta Francis Zavala, la ADP dice que está lista y que apoya el inicio de la docencia.
8: Pese a los desafíos y el déficit de aulas, la Asociación Dominicana de Profesores llamó este fin de semana al Magisterio Nacional a integrarse al retorno de las clases, como anunció el Ministerio de Educación.
9: A pesar de esas condiciones, la ADP ratifica su llamado del arranque del año escolar el próximo 24 de agosto, este lunes, y que conjuntamente con el comité ejecutivo, en aquellos puntos donde hay dificultades, que nos las pongan en las manos para nosotros de inmediato intervenir ante las autoridades.
8: A pocas horas del inicio del año escolar, el presidente de este gremio niega que su denuncia de falta de aulas tenga un matiz político.
9: Yo lamento mucho porque cada vez que la ADP hace un reclamo, hace una manifestación o hace una justa demanda para desviar la atención, hacen ese calificativo de que es político. Por ejemplo, el señor ingeniero Roberto Herrera habla que faltan 4.500 escuelas. Él, no soy yo.
8: La Asociación Dominicana de Profesores también llamó al Ministerio de Educación a apoyar la tanda extendida, que según explica ha dado resultados en la formación de los alumnos.
9: Debe dársele el apoyo que requiere en tanto al personal que debe haber en jornada escolar extendida, que esté completo, que se nombren los talleristas y que también se equipen, porque una cosa, usted tiene una jornada escolar extendida y que los estudiantes almuercen debajo de los árboles o en los pasillos. Hay que crear las condiciones de jornada escolar extendida porque es una buena estrategia y ha dado resultado.
8: Eduardo Hidalgo afirmó que pese a sus reclamos, el incumplimiento de acuerdos con el sector magisterial y mejoras en las condiciones de los salarios, este lunes estarán en las aulas en todo el territorio nacional. Francis Zavala, CDN.
0: Bueno, y farmear aura es una de esas expresiones que nacen en internet y en poco tiempo saltan de las pantallas a la vida cotidiana. Es una tendencia que ya es parte de las conversaciones y dinámicas de muchos jóvenes, incluidos los dominicanos. Hilly Pérez nos cuenta de qué se trata.
1: De las redes sociales a la vida cotidiana, una nueva expresión se ha convertido en tendencia entre los jóvenes, farmear aura. El término combina una palabra tomada de los videojuegos relacionada con acumular puntos o recursos con aura, utilizada en internet para hablar del estilo, la actitud o el impacto que transmite una persona. En redes como TikTok, Instagram y X, farmear aura se utiliza de manera humorística para describir aquellas acciones que hacen que alguien luzca seguro, carismático o simplemente consiga llamar la atención. Incluso se habla de sumar o perder puntos de aura dependiendo de lo impresionante o vergonzoso que resulte una situación. La tendencia ha trascendido las plataformas digitales y ya existen encuentros presenciales conocidos como batallas de aura, donde los participantes compiten con gestos, movimientos, bailes y referencias a memes para demostrar quién tiene mayor actitud. La dinámica se ha popularizado en varios países de Latinoamérica y los jóvenes dominicanos también han comenzado a adoptar el fenómeno, sumándose a una de las tantas tendencias que nacen en internet y rápidamente pasan a la vida real.
10: Y así es, farmear aura pasó de ser una frase utilizada como broma en redes sociales a convertirse en una nueva forma de entretenimiento juvenil, donde la creatividad, los memes y la actitud son los protagonistas. Hailey Pérez, CDN.
0: En los últimos 10 años, la industria aérea en República Dominicana ha sido marcada por siniestros que representan retos para los operadores del sistema. No obstante, la aviación sigue siendo el medio de transporte más seguro del mundo. Nuestra compañera Stacy Lara nos presenta la segunda entrega de una investigación sobre los últimos siniestros aéreos en el país.
10: Seguimos con este recorrido por los accidentes aéreos registrados en el país durante la última década. En esta segunda entrega completamos los hechos que también marcaron la historia reciente de la aviación dominicana. El 11 de marzo de 2021, dos personas murieron y 11 resultaron heridas tras precipitarse una avioneta procedente de Sudamérica. Según las autoridades, la aeronave realizaba un vuelo irregular e intentó aterrizar en un campo de caña próximo al Batey Palo Bonito en la Altagracia, luego de ser perseguida por un avión de combate Super Tucano. Hasta la fecha, las autoridades no han revelado los nombres de los fallecidos en un caso que se presume estaría vinculado al narcotráfico. Uno de los siniestros más mediáticos y dolorosos de la historia reciente tuvo lugar el 15 de diciembre de ese mismo periodo, cuando un vuelo privado de la compañía Elidosa Aviation Group se estrelló tras intentar un aterrizaje de emergencia en el Aeropuerto Internacional de las Américas. En este fatídico evento fallecieron los 9 ocupantes, incluyendo a la tripulación completa y a los 6 pasajeros, entre los que se encontraba el reconocido productor musical puertorriqueño José Ángel Hernández, conocido como Flow La Movie, quienes se dirigían hacia la ciudad de Orlando, Florida. Al llegar el 21 de diciembre de 2021, una avioneta brasileña cargada de drogas estrelló en la provincia de Pedernales, donde murió una persona y otra resultó ilesa. En la aeronave fueron recuperados varios kilos de cocaína. Informaciones recopiladas datan que la aeronave habría llegado al país desde Sudamérica. Para el 23 de julio de 2022 fallecieron 2 pilotos de nacionalidad estadounidense al precipitarse a tierra la avioneta en la que volaban por un aparente fallo mecánico. El hecho ocurrió en el municipio montellano de la provincia Puerto Plata. Posteriormente, el 8 de marzo de 2023, un helicóptero se precipitó en la sección de Los Naranjos del municipio de Los Cacaos San Cristóbal, el cual había despegado desde el Aeropuerto Internacional Joaquín Balaguer con destino a Haití. En el suceso falleció el piloto, quien era el único ocupante a bordo. La tragedia aérea más actual ocurrió el 8 de junio de 2026, cuando un jet privado se estrelló al intentar un aterrizaje de emergencia en el Aeropuerto Internacional de La Romana minutos después de despegar, y el cual tenía como destino la ciudad de Austin, en Texas. En el accidente perdieron la vida sus dos únicos ocupantes de nacionalidad estadounidense. Este hecho aún continúa en investigación. Stacy Lara, CDN.
11: Hacemos la primera pausa. En breve, conozca las obras entregadas por el presidente Abinader en la provincia de Independencia. También traemos el reclamo de los residentes en Los Frailes por las malas condiciones de la avenida marginal de la autopista Las Américas. Y en las internacionales les mostramos cómo se encuentra la recta final de la campaña presidencial en Brasil.
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0: Seguimos con más informaciones. El gobierno dominicano, a través del Ministerio de Obras Públicas y Comunicaciones, puso en servicio el nuevo puente mixto sobre el río Penitente, una infraestructura vial que fortalece la conexión entre las provincias Independencia y Bahoruco e impacta a miles de personas que utilizan la carretera La Descubierta Boca de Cachón y comunidades vecinas. David Pérez nos trae la historia.
1: Más de 11.750 habitantes del Distrito Municipal de Boca de Cachón y el municipio de La Descubierta se benefician directamente de esta infraestructura, a los que se suman productores, comerciantes, transportistas, trabajadores, visitantes y usuarios que utilizan este corredor para movilizarse a otros puntos de la provincia Independencia, Bahoruco, en el suroeste de la República Dominicana.
2: Ese puente está construido sobre pilotes hincados y se le está haciendo toda una protección de gaviones, porque también los puentes, la parte tal vez más importante junto con el puente, es la protección que se haga de los gaviones. Más en ríos como este, que cuando bajan, bajan con furia. Lo otro es, esas lámparas que ustedes ven ahí son lámparas solares. Pero yo lo que le quiero pedir, presidente, es a toda la comunidad que cuiden el puente, que cuiden las lámparas solares.
1: La puesta en funcionamiento del puente convierte una zona vulnerable por las condiciones del cruce sobre el río Penitente en una conexión vial permanente, segura y diseñada para responder a las características hidráulicas del entorno.
3: Bien, porque dolores de cabeza que dio ese puente.
4: Pero también más me da satisfacción saber que pronto empezará a construirse la carretera que conecta Puerto Escondido con Pedernales.
5: Tú veías cómo esto se ponía 3, 4, 5 días incomunicado con la provincia de Bahoruco o con Barahona, pero que ya esto ya pasó, es cosa del pasado.
1: Con una inversión de más de 100 millones de pesos, el Estado Dominicano pone fin a un clamor de más de 5 años por los residentes en esta zona fronteriza.
6: Porque nos afectaba muchísimo. Ya tenemos un puente rehabilitado.
7: Y decirles a nuestros pueblos y a nuestra región Enriquillo que nunca es tarde esperar para lo que es bueno.
8: Una deuda histórica con este pueblo.
1: En el Distrito Municipal de Boca de Cachón, Jimaní, provincia Independencia, Jadis Pérez, CDN.
0: Moradores del sector Los Frailes denunciaron las pésimas condiciones en las que se encuentra la avenida marginal de las Américas y aseguran que la gran cantidad de hoyos que presenta la vía dificulta el tránsito y representa un peligro constante para conductores, motoristas y peatones. Yocasta Veras tiene más detalles.
9: Los residentes explicaron que transitar por esta importante vía se ha convertido en una odisea debido al avanzado deterioro del pavimento, por lo que solicitaron una intervención urgente para evitar que continúen ocurriendo accidentes.
10: Peor, la arreglan un mes y vuelve a lo mismo. Nos sentimos cansados de esa entrada. Por favor, presidente, arréglenos la entrada.

0: llave.
1: Ese hoyo hace muchos tapones, en cualquier momento va a haber un accidente grandísimo. Y la autoridad, yo no sé qué es lo que pasa.
2: Hay que hacer algo con esto, porque ya estamos en peligro aquí, porque cualquier vehículo aquí se puede ver ya el tapón.
3: Asimismo, aseguran que las autoridades se han olvidado de esta comunidad pese a los constantes reclamos realizados para que sean reparados los tramos más afectados.
4: Esta comunidad está olvidada. Lo que sucede es que el agua que baja no corre, como tú ves. Entonces, le tiran asfalto, hay que hacer un desagüe. El agua carga acaterillado de aquel lado.
5: Las autoridades se han olvidado de estos hoyos. Allí hay uno que ha hecho caer pares de gente. Todavía ellos nada de nada, ni nada. En verdad nosotros queremos que por lo menos ellos hagan algo por nosotros, porque hay veces eso se llena de agua ahí y nos perjudica a nosotros, no nos deja trabajar tampoco.
3: La preocupación aumenta por uno de los agujeros al que los comunitarios han denominado el hoyo de la muerte, debido a que, según denunciaron, en ese lugar perdió la vida un joven.
6: Ahí en ese hoyo de la muerte se mató un joven ahí, quiso evadir un carro y cayó en el hoyo, y se mató ahí en ese hoyo. Ese hoyo aquí viene, todo el mundo tira fotos, lo graban y nunca lo arreglan, nunca resuelven eso hasta que no pase otro suceso.
3: Los moradores hicieron un llamado a las autoridades competentes para que acudan en su auxilio y rehabiliten la marginal de las Américas antes de que las condiciones de la vía provoquen nuevas tragedias. Yocasta Veras, CDN.
7: Residentes del sector LP9 en Santo Domingo Este reclaman a las autoridades la recogida de basura, así como la terminación de las construcciones de sus calles, las cuales se encuentran en un 90%. Francis Zavala hizo un recorrido por la zona y nos cuenta más.
8: Los vertederos improvisados adornan el recién inaugurado metro de Los Alcarrizos. Los reclamos por la falta de recogida de basura, la terminación de calles, afectan de manera recurrente a varios sectores del municipio Santo Domingo Este.
9: Bueno, esa esquina está fea ahí, sí, cuando uno viene ahí ya tiene que tirarse a la calle. Y por lo menos también ahí arriba, en la esquina arriba, también ahí se orinan demasiado. Eso está ahí que ya usted sabe, no es fácil asunto.
10: Este caso es alarmante. Vemos que se hizo una inversión multimillonaria y realmente nos preguntamos que para qué, si vemos que está muy descuidado.
11: Y un llamado al síndico Francisco Peña, que por favor, que esta acumulación de basura que tenemos, porque casi mente no pasan los camiones, que por favor, que vengan, que hagan su trabajo, porque son personas.
8: Sus moradores explican que debido a los retrasos de los camiones y la falta de conciencia de la ciudadanía, se genera la acumulación de desechos, lo que genera malos olores y riesgos sanitarios. El contraste es notorio al llegar a la parada Pedro Martínez del metro de Los Alcarrizos, que pese a sus reclamos agradecen al gobierno por tan importante obra.
10: Presidente, hágale caso a su pueblo que le está reclamando. Aquí usted está haciendo un buen trabajo, pero las personas que están a su lado, los administradores, no están en eso. Están en...
11: Es muy agradecida del señor presidente Luis Rodolfo Abinader Corona por toda esta obra que han sido beneficio para el país y para la comunidad. Especialmente les doy las gracias también por hacernos nuestra calle.
8: También demandan la terminación del asfaltado de las calles Isabel Santana y Águeda Suárez en el sector LP9 en Santo Domingo Este, el cual se encuentra en un 90%.
11: Y nosotros necesitamos que se corrija y que vengan a terminar el arreglo de las calles, principalmente el asfalto de las calles, que no está terminada.
8: Baños improvisados por los propietarios de negocios establecidos en los alrededores del metro de Los Alcarrizos afectan con el mal olor a los transeúntes. Francis Zavala, CDN.
7: Hacemos una pausa y ya regresamos.

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4: El Pleno del Senado declaró de urgencia y aprobó en dos lecturas consecutivas la reforma a la Ley 74-25 que instituye el Código Penal de la República Dominicana, así como la modificación de la Ley 99-25 sobre el Presupuesto General del Estado para el año 2026, entre otras importantes iniciativas. El Senado de la República recibió la certificación de las normas sobre tecnología de la información y comunicación Nortic, otorgada por la OTIC, en reconocimiento a su avance en la transformación digital. Durante la semana, distintas comisiones del Senado avanzaron en el estudio de importantes iniciativas legislativas, entre ellas la Comisión Especial que analiza la Ley Orgánica de la Dirección General de Integridad Gubernamental, recibió a representantes de diversas instituciones para conocer sus observaciones sobre la iniciativa. El Senado de la República reconoció al empresario Jaime Francisco Suet Pichardo por su destacada trayectoria empresarial y sus aportes al desarrollo de la industria farmacéutica en el país. El presidente del Senado, Ricardo de los Santos, recibió un reconocimiento del Colegio Dominicano de Periodistas por su respaldo al fortalecimiento del gremio periodístico y el ejercicio del periodismo nacional. 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
5: Pasamos al ámbito internacional. Los dos principales candidatos a la presidencia de Brasil llevaron su campaña a Río de Janeiro a 6 semanas de unos comicios marcados por la polarización y una ajustada disputa entre el presidente Luis Ignacio Lula da Silva y el senador Flavio Bolsonaro. Vamos a ver la historia.
6: La campaña presidencial brasileña se trasladó el sábado a Río de Janeiro, el tercer colegio electoral del país, donde los dos principales candidatos intensificaron la carrera hacia las elecciones del 4 de octubre. El presidente Luis Ignacio Lula da Silva, de 80 años, reunió a sus simpatizantes en el estadio Moça Bonita, en el oeste de la ciudad, desde donde defendió una agenda centrada en la seguridad, la economía y el papel de Brasil en el escenario internacional. No tengo preferencia entre China, Estados Unidos, Rusia, Francia o Inglaterra. Tengo preferencia por todos ellos. Soy brasileño y quiero cosas que cambien Brasil para los brasileños. La votación se anuncia nuevamente marcada por una fuerte polarización y bajo la sombra del presidente estadounidense Donald Trump, que ha respaldado abiertamente a candidatos conservadores en varios procesos electorales de América Latina. Lula busca un cuarto mandato no consecutivo frente al senador Flavio Bolsonaro, de 45 años, que celebró un acto de campaña en el gimnasio Maracanazinho de Río de Janeiro. El legislador fue designado candidato después de que su padre, el exmandatario Jair Bolsonaro, fuera encarcelado por intentar impedir la investidura de Lula tras las elecciones de 2022. Flavio Bolsonaro se presenta como una versión más moderada de su padre, aunque reivindica el legado del exgobernante que mantiene una fuerte influencia sobre el electorado conservador brasileño. A menos de 2 meses de los comicios, una encuesta de Datafolha publicada el viernes otorga a Lula un 47% de intención de voto frente al 43% de Flavio Bolsonaro en una eventual segunda vuelta.
5: Francia prometió enviar nuevos misiles interceptores a Ucrania, donde 7 personas murieron en nuevos bombardeos rusos durante la noche, mientras que otras 6 fallecieron en ataques ucranianos en Rusia en territorios ocupados. Vamos a ver más en los detalles.
6: Los equipos de rescate buscaban el sábado a posibles sobrevivientes y desaparecidos entre los escombros de un centro comercial de Kryvyi Rog en el centro de Ucrania, alcanzado la víspera por un ataque con drones rusos que dejó al menos 16 muertos y más de un centenar de heridos. Mientras la ciudad natal del presidente Volodymyr Zelensky guardaba luto por las víctimas, una nueva oleada de bombardeos rusos dejó 7 muertos en distintas regiones de Ucrania, incluidos civiles en Kiev, Borispol y Zaporilla. Del lado ruso y en territorios ocupados por Moscú, las autoridades informaron de 6 fallecidos por ataques ucranianos. En medio de esta escalada de las hostilidades, el presidente ruso Vladimir Putin aseguró que las operaciones lanzadas por Kiev contra territorio ruso no han frenado el avance de sus tropas y sostuvo que la ofensiva de Moscú se ha intensificado. Las acciones del ejército ruso son, por supuesto, mucho más contundentes y mucho más destructivas. He dicho en repetidas ocasiones que siempre habrá una respuesta. Y lo más importante es que las acciones del adversario no han afectado en absoluto la situación en el frente. Además, nuestras tropas no solo continúan la ofensiva en todas las direcciones, sino que también han aumentado el ritmo de su avance. La intensificación de los ataques ha reactivado los llamados de Kiev a reforzar su defensa aérea. En respuesta, Francia anunció el envío de nuevos misiles interceptores. Desde Kiev, donde se encontraba de visita este sábado el ministro alemán de Relaciones Exteriores, Johann Badefull, insistió también en la necesidad de aumentar el apoyo occidental a Ucrania. La defensa aérea es especialmente importante. Por eso ya en junio Alemania anunció que volvería a aportar 200 millones de dólares, tanto para apoyar el mecanismo Pearl de la OTAN, que usted ha mencionado, como para el acuerdo Jumpstart, a través del cual nosotros y nuestros socios financiamos la adquisición de equipos de defensa vitales procedentes de Estados Unidos para Ucrania. Los aliados de Kiev tienen previsto reunirse el lunes, coincidiendo con el Día de la Independencia de Ucrania, para abordar nuevas medidas de apoyo a un país que 4 años y medio después del inicio de la invasión rusa sigue enfrentando una creciente presión militar.
5: El Papa León XIV exhortó a los asistentes a un influyente evento cultural y político a ser pioneros valientes en la lucha contra la desigualdad y la pobreza. Más detalles a continuación.
6: El Papa León XIV llamó el sábado a combatir la desigualdad, la pobreza y las guerras durante una intensa jornada en el noreste de Italia, que comenzó en la República de San Marino y continuó en la ciudad costera de Rimini. Tras participar en un servicio de oración en la Basílica de San Marino y saludar a los fieles reunidos en la plaza principal, el pontífice se trasladó en helicóptero a Rimini para intervenir en el tradicional Meeting por la Amistad entre los Pueblos, uno de los encuentros culturales y políticos más influyentes del país, que atrae cada año a cientos de miles de visitantes.
7: Smascheriamo i rapporti di potere ingiusti. A la radice di povertà.
6: Desenmascararemos las estructuras de poder injustas que están en la raíz de la pobreza y la desigualdad, de las guerras y de los desastres ambientales. Contengamos el desarrollo tecnológico cuando se vuelva invasivo y destructivo. Necesitamos pioneros valientes que, cambiando ellos mismos de rumbo, hagan convincente y creíble la conversión que se nos exige a todos.
7: A rendere convincente e credibile la conversione richiesta a tutti.
6: Ante representantes políticos, líderes religiosos y miles de asistentes, León XIV pidió un compromiso renovado frente a los desafíos sociales y ambientales del mundo actual. Que no haya solo quienes aviven las llamas del cansancio y la desesperación, sino también quienes reaviven los sueños y las visiones. La visita concluyó con encuentros con personas enfermas y con discapacidad y una misa celebrada en el puerto de Rimini, seguida por numerosos fieles congregados también en la playa. Se trata de una de las principales actividades públicas del pontífice este verano, antes del viaje que realizará a Francia a finales de septiembre.
5: Hacemos una pausa y ya regresamos.

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5: Deportivo, Marilady Paulino ganó la parada de la Liga Diamante que se corrió este domingo en Silesia. Neftali Ruiz nos amplía la información sobre el triunfo de la Gacela de Isao. Adelante.
6: Marilady Paulino ganó con firmeza la prueba de los 400 metros en la parada de Silesia de la Liga Diamante. La nativa de Nisao hizo un crono de 48.87 para entrar delante de la jamaiquina Nikicha Price y Salva El Nasser de Barín. Paulino posee el récord de este meeting con 48-46 realizado en 2024. Tiene la mejor marca del año con 48-48 realizado en París el pasado mes de junio. La dominicana está clasificada para la gran final de la Liga Diamante. El clásico Félix Sánchez se celebró este sábado con una jornada de grandes récords. Entre los dominicanos sobresalieron Graviel Moronta, quien ganó los 400 metros masculino, y Rosa Angélica Ramírez, ganadora del impulso de la bala.
7: Sí, ya me gradué el año que pasó, esta es mi primera temporada fuera de la universidad, entonces estoy compitiendo y puedo hacer más competencias para la República Dominicana porque no tengo la temporada de la universidad este año.
8: ¿Tú me ves trabajando también? ¿Tú no estás trabajando?
9: No, claro, el entrenamiento es lo que produce.
8: Así mismo, aquí estamos, rompiendo.
9: Qué bueno, qué bueno. ¿Y ahora, qué es lo próximo? ¿Qué queda en este año?
8: Lo próximo queda el Mundial, vamos a ver qué pasa. Estoy clasificada, vamos a ver qué pasa en el trayecto del camino, pero me siento sumamente bien.
6: El alto nivel exhibido por los atletas en el clásico Félix Sánchez apuntó el evento hacia el crecimiento a nivel global. Neftali Ruiz, Deportes CDN.
5: Y concluimos nuestra información el día de hoy. A ustedes, como siempre, muchísimas gracias por acompañarnos. Y recuerda que puede ampliar estas y otras informaciones a través de nuestros canales digitales. Bye bye.
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2: 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En CDN Radio, la hora 2 de la tarde.
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0: Muy buenas tardes a todos nuestros amigos y nuestras amigas, amantes del bolero. Aquí estamos de nuevo. Y don Johnny.
1: Señor, buenas tardes a los amables oyentes.
0: Johnny García, ya saben. Bien, eso que acaban de escuchar, Ella y Él, es un bolero de José Luis Perales, interpretado por Sonia Margarita Silvestre Ortiz, nadie la conoce así, Sonia Silvestre, hija de Estela Ortiz y Manuel Silvestre. Y ella nació en San Pedro de Macorís el 16 de agosto de 1952 y falleció en Santo Domingo el 19 de abril de 2014.
1: Por la época en que nació, en Atomayor del Rey, donde residían sus padres, no había hospital, y sus tres hermanas habían nacido de manos de una partera, una comadrona, presentando a su madre complicaciones en el último de los partos, por lo que decidió dar a luz a Sonia en el Hospital San Antonio de la cercana San Pedro de Macorís, aunque fue declarada en Atomayor realmente.
0: Así es. Nunca he dejado, como todos los dominicanos, de lamentar su temprano fallecimiento en el 2014. Bueno, así es. Vamos a escuchar la hora de Silvio Rodríguez con esta hermosa melodía que se llama Ojalá.

0: Sonia pasó toda su niñez en Atomayor, al lado de la casa de su abuela paterna. Se encontraba el bar más grande de Atomayor, donde una bellonera sonaba boleros y toda la música latinoamericana de moda en ese tiempo.
1: Ahí se le pegó.
0: Sí, señor.
1: De igual manera, su padre tenía una colección de discos, lo que despertó su vocación por la música. Sí, señora.
0: Qué bien, qué bueno.
1: Qué bueno, tempranito, tempranito arrancó Sonia. A la que escucharemos ahora con ¿Qué será de ti?, de Roberto Carlos.
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0: En 1962, su familia se trasladó a Santo Domingo. Sonia estudió en los colegios Nuestra Señora del Carmen y Santa Teresita, donde terminó la secundaria, emprendiendo entonces la carrera de pedagogía en la UNFU e idiomas en la UAS.
1: En ese nuevo ambiente urbano, la ya adolescente Sonia entró en contacto con el rock, el movimiento hippie y el rechazo a la guerra de Vietnam.
0: También fue impactada por sucesos como la Guerra de Abril de 1965, la doctrina social de la Iglesia Católica, la Revolución de Mayo en Francia, la represión del primer gobierno de Balaguer y, en fin, el hervidero que era el mundo de entonces.
1: Todo esto la fue sensibilizando políticamente, lo que más tarde se evidenció en algunos de sus temas y en su apoyo radical a determinadas luchas sociales.
0: A las luchas revolucionarias, sí señor.
1: Claro.
0: Una mujer de izquierda desde muy jovencita. Sí señor, y simpatizante de la Revolución Cubana además, ¿eh?
1: Indudablemente que
0: sí. Así es. Vámonos a un espacio comercial y al regreso la escucharemos en Es mi vida, muy conocido bolero de Salvatore Adamo.
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0: Sonia se inició en la canción cuando, siendo aún adolescente, conoció a la cantante Cecilia García, quien la introdujo como corista de jingles publicitarios.
1: Hizo su debut oficial como vocalista en mayo de 1970 en el programa Gente, producido por Freddy Ginebra para el Canal 4. En esa ocasión interpretó el tema de los hermanos Castro, Yo sin ti, acompañada por la banda del maestro Luis José Mella.
0: Sus presentaciones en dicho programa fueron el comienzo de su proyección como cantante y lo que le permitió firmar sus primeros contratos artísticos.
1: Al poco tiempo, inició sus presentaciones en el centro nocturno Boat La Oficina y en otros sitios de moda en los años de los 70, acompañada por el grupo Los Bemols.
0: Ofrezco, Los Bemols, sí.
1: Yo no conocía ese grupo.
0: Claro que sí, claro.
1: Bueno, nunca
0: lo... Era un cuarteto.
1: No lo había oído mencionar nunca. Bien, vamos ahora a escucharla con esta hermosa canción, una de las más bellas que ella cantara, ¿Por qué llora la tarde?, de Antonio Marcos.
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0: un momento decisivo de su carrera fue cuando la compositora Leonor Porchela de Brea la escogió para que interpretara su tema ¿Dónde podré gritarte que te quiero? En el cuarto Festival de la Canción Dominicana, celebrado en Santo Domingo en 1971, en el que alcanzó el segundo lugar y posteriormente grabó para el empresario artístico Bienvenido Rodríguez su primer LP titulado Esta es Sonia Silvestre.
1: En 1971 terminó como finalista en el Festival Internacional de la Canción de Bogotá y en 1972 la revista Tele3 la seleccionó como la cantante más popular y lo mismo hizo el programa Farándula en 1973. Sí, Sonia, oye, se elevó rápido. ¿Por qué? Por su calidad, por su gran comportamiento, su conducta, ¿verdad? Dedicada siempre a lo suyo, al arte y a exaltar las ideas más avanzadas de su tiempo.
0: Eso es así. Y fíjate un dato, ¿no? Que ha sucedido antes en algunos otros festivales. Ese segundo lugar con Dónde podré gritar que te quiero. Yo te aseguro a ti que muy poca gente recuerda quién ganó el primer lugar, pero nadie. Sí recuerda esa canción.
1: Claro que sí. Como recuerda Yo quiero andar, una canción de Luis Díaz.

0: Su preocupación por temas de carácter social determinó su ingreso en movimientos y grupos musicales vinculados a la nueva canción.
1: Claro, formó parte de Nueva Forma, un grupo experimental de música de protesta integrado por Víctor Víctor, Tommy García, Luis Tomás Oviedo, Claudio Cohen, Carlos Francisco Elías y Soledad Álvarez.
0: ¡Qué combo! Nueva Forma participó en 7 días con el pueblo, celebrado en noviembre de 1974, en el que se presentaron artistas como Víctor Manuel, Mercedes Sosa, Los Guaraguao, Grupo Convite, Expresión Joven, Silvio Rodríguez, Noel Nicola y Pide la Serra, entre otros.
1: Asimismo, este festival, que fue organizado por la Central General de Trabajadores y el Grupo Expresión Joven, se convirtió en un hito de la lucha contra la represión balaguerista.
0: Así es, yo estuve en el Estadio Olímpico y en Casa de Teatro presenciando a todos estos artistas extraordinarios. Aquí no se ha dado un espectáculo de mayor calidad, profundidad y amplitud en cuanto a voces expuestas como 7 días con el pueblo. Nunca, nunca.
1: Eso es correcto.
0: Bueno, vamos a escucharla ahora con Besos Callejeros de Víctor Cordero.

0: Desaparecido el grupo Nueva Forma, Sonia grabó para Karen Records su producción Sonia canta a poetas de la patria, y con este trabajo se convirtió en la primera cantante popular en presentar un concierto en el Teatro Nacional, acompañada por la Orquesta Sinfónica Nacional, dirigida por el maestro Jorge Taveras.
1: En 1975, 76 y 77 fue ganadora del premio El Dorado como cantante femenina más popular. Y en 1977 también ganó el premio El Dorado al mejor espectáculo. Claro que sí.

0: En 1984, el video Corazón de Bellonera, una producción de Claudio Ochea.
1: Claro que sí. Óyeme, ganó esos premios, atención, en base a esas canciones tan famosas, que tan rápidamente se hicieron famosas, como la que ya hemos escuchado. Bien, vámonos a un espacio comercial y al regreso escucharemos un clásico de Mario de Jesús, Besos de Fuego.
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0: En 1986, Sonia viajó a Lima, Perú, y se presentó en el primer encuentro de la nueva canción durante el evento Semana de Integración Cultural Latinoamericana.
1: A inicio de 1990, fue galardonada por los premios Casandra como la cantante más destacada.
0: Sí, señor. Durante esos años 90, a raíz del éxito obtenido con el álbum Yo Quiero Andar, Sonia realizó múltiples presentaciones a lo largo del país, acompañada del grupo Trilogía, lo que contribuyó a madurar el estilo del tecnoamargue, género basado en las bachatas de Luis Díaz, con quien realizó un intenso trabajo.
1: Sí, señor, así es.
0: El tecnoamargue. Está bien. Qué bien. Bien, escuchemos a Sonia ahora interpretando ¿Qué te pedí? De Gabriel Luna.

0: En 1991 recibió el premio Paoli como mejor artista internacional del año en Puerto Rico.
1: Y el 6 de noviembre de 1999 presentó el espectáculo Yo Fui por Todas Partes. El 7 de noviembre del mismo año fue seleccionada entre los 10 mejores cantantes del siglo XX por el periódico La Nación. Oigan sí, eso. Señor. Oigan eso.
0: Sí, señor. También fue galardonada del máximo galardón de los premios Casandra 2000, El Soberano.
1: Así mismo, bien ganado. Bien ganado, Sonia Silvestre. Qué bárbara. Ahora nos regala Si Vuelves Tú, de Paul Moriarty.
2: Colombo en Bolero.

0: principios de la década del 2000, Sonia pasó a trabajar en el Ministerio de Cultura como directora general de Casas de Cultura, desde donde impulsó el desarrollo de estas instituciones.
1: El 16 de marzo de 2004, el Senado de la República la declaró Gloria Nacional del Canto Popular por sus 30 años de aportes al arte y la cultura en la sociedad dominicana y el mundo.
0: Y en el plano internacional, Sonia Silvestre se presentó en escenarios de Venezuela, Perú, Puerto Rico, Nicaragua, España, Colombia, México y los Estados Unidos.
1: Sí, faltó Cuba, donde también actuó.
0: Sí, también en Cuba, claro.
1: Muy
0: ella
1: amiga.
0: Tuvo mucho tiempo en Cuba una vez.
1: Sí, muy amiga de Silvio Rodríguez,
0: correcto. Muy amiga de él.
1: Estuvo casada con el locutor, productor y presentador Jackie Núñez del Risco. Tras su divorcio en 1999, Sonia decidió irse a vivir a México, lugar donde permaneció alrededor de 3 años.
0: Tiempo después, se unió con el fotógrafo venezolano José Betancourt, con quien engendró sus 2 hijos, André y Eloísa. Luego de 28 años de unión libre, decidieron casarse en noviembre del 2009.
1: Oye eso. Ay, viene lo peor. Ay, no, lo más triste. Sonia Silvestre falleció el 19 de abril de 2014 por complicaciones originadas por 2 infartos cerebrales extensos en el Hospital Plaza de la Salud de Santo Domingo. Qué triste.
0: Fue sepultada en el Cementerio Nacional Máximo Gómez junto a sus padres.
1: Ah, hasta aquí llegamos. Qué lástima, caramba. La escucharemos ya en la despedida interpretándonos de Consuelo Velázquez, Verdad Amarga. Y agradecemos a nuestro público otra vez, como siempre, habernos acompañado con esta gran artista dominicana, una de las más importantes cantantes que ha dado este país, Sonia Silvestre. Y los invitamos a que nos acompañen la próxima semana con el cubano Bienvenido Granda. Hasta entonces, buenas tardes.
0: Buenas tardes.

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1: En CDN Radio, la hora 3 de la tarde.
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0: Este programa queremos dedicárselo a Sonia Silvestre, ya que fue en un mes de abril del 2014, 19 de abril, que ella falleció en la ciudad de Santo Domingo. Sonia Silvestre, con quien tuve el honor y el placer de compartir con ella arte y amistad, nació el 16 de agosto de 1952 en la ciudad de San Pedro de Macorís y falleció en abril del 2014. Estuvo casada con Jackie Núñez del Risco, ese inmenso ser humano, pionero y maestro de generaciones en locución y animación. Finalmente su esposo fue José de los Santos Betancourt, alias El Negro. Sus hijos fueron André y Eloísa.

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1: Sonia Silvestre empezó su carrera dentro del ámbito de la canción romántica, con canciones tan hermosas como ¿Dónde podré gritarte que te quiero? Y otras canciones de King Clave, haciendo muy famosa la canción de del Arañazo. De hecho, esa primera impresión, esa primera marca de agua, fue la que quedó de manera perenne en su carrera, porque aunque luego ella evoluciona hacia la canción social, la canción con una poesía distinta que abarcaba temas universales y sobre todo se comprometía con el desarrollo de la sociedad y el bienestar del ser humano por un mundo mejor, esas canciones de su inicio siempre las persiguieron.

0: canción.
1: Luego empezó a cantar las canciones de Víctor Víctor y también de Luis Díaz. Algunas de mis canciones también fueron interpretadas por ella, como por ejemplo Versainograma Santo Domingo, que es una música que Víctor Víctor y yo le pusimos a el poema de Pablo Neruda, Versainograma a Santo Domingo.

Sonia también amaba una de mis canciones que recién acaba de grabar, Joanna Almanzar, una canción que habla de los sueños y como la persona que ya tú, con la cual ya tú no quieres estar, pues vuelve y se te aparece en los sueños y se acuesta contigo en la cama. La canción Extraño Ser.

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Junto a Sonia Silvestre, Víctor, Luis Tomás Oviedo y quien les habla, Claudio Cohen, participamos en el evento más paradigmático de los años 70, en plena época

durante el festival Siete Días con el Pueblo, realizado en noviembre de 1974 en Santo Domingo, Sonia recibió la invitación de Silvio Rodríguez y Noel Nicola para presentarse en Cuba.

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con los arreglos fabulosos de Manuel Tejada, ese talentoso músico dominicano, visionario, creativo, pues Sonia pegó bachatas, que tecnobachatas, como bien describió Manuel Tejada, que calaron en el gusto de la gente, como por ejemplo el Guachimán, y esa que dice, quieres dormir y yo quiero andar, que no es más que la historia que cuenta Luis Díaz sobre la mujer que se acuesta con el hombre, que tiene una relación íntima, y ya cuando él tiene sueño y quiere dormir, ella quiere seguir. Por eso dice, quieres dormir y yo quiero andar, la noche es para un largo viaje y hay que llegar. En ese hay que llegar ya se entiende, no es verdad, a qué se refería Luis Díaz con quieres dormir y yo quiero andar.

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La discografía de Sony es amplia. Empezó en el 1973 con Esta es Sonia Silvestre, precisamente el año en el cual yo empecé a cantar, yendo a la oficina de Jackie Núñez del Risco, guiado de la mano de la primera bailarina dominicana de todos los tiempos, Miriam Bello. Y cuando Jackie escuchó mis canciones, de inmediato me puso a cantar en aquel famoso programa Nosotros a las 8. Apenas tenía yo 18 años. En el 1975, Sonia graba Sonia en Buenos Aires. Ahí nace el éxito ¿Por qué llora la tarde? Mi tercer amor. Esta es la primera vez. Recuerdo tu cabeza en mi hombro. Ella y él. Hoy me siento así. Pero definitivamente, la que se nos quedó para siempre en la memoria melancólica, sentimental, fue ¿Por qué llora la tarde?

En el 1976 publica La Nueva Canción, que fue realmente el segundo álbum grabado de la cantante dominicana. Este disco fue dividido con canciones de La Nueva Canción Dominicana y La Nueva Canción Cubana. En ese disco estaba una canción preciosa de Víctor Víctor, Quiero una madre así, Te saludo, me despido, de Carlos Francisco Elías y Víctor Víctor, Yo pisaré las calles nuevamente, de Pablo Milanés, una que es muy recordada y muy querida, de Noel Nicola, que falleció a destiempo, se llama Es más, te perdono.

El más importante para mí es el amor compasivo, el amor que piensa en los demás, el amor que hace que lo que tú tienes dentro de ti también le pertenezca a los demás. Quien les habla, Claudio Cohen, poniendo buena música. Eso es un acto de amor.

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3: En el 1978, Sonia canta Poetas de la Patria.

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0: aquí comienza en La Peña y Trova con Claudio, La Trova es una cura, con el doctor Galán.
1: Mamá, yo quiero saber de dónde son los cantantes.
2: Bueno, bien. Bienvenido a La Trova es una cura y también a La Peña y Trova con Claudio. El primer bloque lo hicimos con las canciones de nuestra querida Sonia Silvestre.
3: Sí.
2: Todo un ícono de nuestra cultura y de nuestra expresión artística.
3: Mira,
2: una
3: Sonia,
2: mujer que fue creciendo y fue encontrando en un momento muy difícil su verdadera identidad y vocación por el país.
3: Sonia Silvestre duró un tiempo en la embajada de República Dominicana en La Habana.
2: En La Habana,
3: y
2: sí.
3: Así para
2: eso
3: era.
2: Fue a posteriori.
3: Y ella, pero, sí.
4: Lo que sucede con eso es que hubo una identificación de la nueva trova cubana con,
3: sí,
4: la manera de cómo Sonia se involucraba sus canciones con la realidad social de nuestro país.
3: Sí, desde los siete días con el pueblo, con Silvio, sí, con Pablo. Sí.
2: Acaban de escuchar la voz ombligofónica de Teófilo Terrero.
4: Sí. Muy buenas tardes.
2: Nuestro querido actor, el doctor Galán, con La Trova es una cura.
3: Sí.
2: Y quien les habla, Claudio Cohen.
3: Lo que voy a traer a colación es que ella trabajó allá y parece que hacía muchos conciertos en La Habana cuando estaba en la embajada. Y yo vi hace un año, en uno de los programas de Cubovisión, un concierto de dos jovencitos de menos de 20 años, una hembra y un varón, que dieron un homenaje a Sonia Silvestre cantando las canciones de Sonia, una hora.
2: No,
3: me
2: belleza.
3: Sorprendió eso, sí, no, una voz tremenda. Pues
2: Sonia, un ídolo en Cuba.
3: Cubana, sí.
2: ¿Y cuál era el autor que más Sonia cantaba?
3: Ah, Silvio.
2: Silvio, entonces. Ojalá.
4: Bueno, es casi.
2: La Trova es una cura de hoy, es nada más y nada menos que Silvio Rodríguez, ¿no, verdad?
4: Claro.
2: ¿Qué quieres presentar? ¿Cuál es el primer tema?
3: No, vamos, hay una canción muy emblemática de Silvio.
2: Ajá.
3: Con una sombrilla y un sexo entre tres, más o menos.
2: Sí, sí, que es al final que se descubre que es una trilogía, ¿no?
3: Exactamente. Tú, pero, yo, tú, él.
2: Sí, y entonces, paso a paso, si tú vas escuchando la letra, tú te vas dando cuenta de lo que habla. Cuando le

0: pide un trago de alcohol, cuando le pide que se ponga un preservativo, entonces tú vas decodificando la canción en una forma de escribir desnuda y con sombrilla.
1: Desnuda y con sombrilla.
0: Que es muy poético.
1: Precioso.
0: Vamos entonces a escuchar
1: a Silvio Rodríguez.
0: A Silvio Rodríguez, desnuda y con sombrilla. Sombrilla.

0: Esto se armó aquí, llegó nuestro querido Mario Núñez.
1: La Peñitoa con Claudio.
2: Hay que decir que el chileno, porque hay un Mario Núñez también que es actor y...
1: Sí, así es. Por eso yo firmo los artículos con Mario Núñez Muñoz. A él le debe pasar lo mismo que a mí. A mí me llaman para citarme a casting. Me pregunta por qué tú no has llegado a la filmación. A él le deben preguntar otras cosas. Saludo para mi tocayo de nombre y apellido.
0: Mira, aquí entonces tengo... estamos en la trova es una cura.
3: Sí.
0: Y elegimos hoy el Silvio. Doctor Galán eligió a Silvio.
3: Ajá. Y mira, aquí Silvio, tengo algunas notas curiosas con respecto a la cerveza. Uh-huh. Un artículo que dice que la cerveza alivia el dolor. Así que según una
0: revisión que lo atenúa
3: de otros estudios realizados por la Universidad de Greenwich en Londres, la ingesta moderada

0: diabetes.
1: Todo en exceso.
2: Bueno, sí, en exceso, o sea, no. Hay que lo que
1: tú comes mucho
2: que...
1: y comes moderado, me imagino que no.
0: A menos que tenga un componente genético.
2: Y el que, no, no, yo tampoco.
1: Okay. Pero fíjate, otro
2: hay que tener cuidado de que
1: a
2: cuando
1: lo que
2: le
1: siempre
2: preguntan,
1: creíamos.
2: Es porque le preguntan sexo. Sí, entonces dice, ¿masculino o femenino? Dice, mucho femenino.
1: ¿Sí? Mira este, un vaso de vino al día no protege tu corazón, contrario a lo que se creía. O sea, te estudio contrario.
2: Hay que tomarse cinco.
1: Mucha gente piensa que tomar una copa de vino en la comida o en general un consumo moderado de cualquier tipo de alcohol protege contra el infarto y otros riesgos cardiovasculares. Según un estudio publicado en el Journal of Studies of Alcohol and Drugs, desmiente esta creencia. Los riesgos de beber moderadamente son pequeños, pero que eso no debe llevar a pensar que es preferible beber porque es bueno para la salud.
0: Bueno, pero dice sí. Que los países que beben vino tienen menos incidencia de ataques.
3: Hay estudios de todo tipo. La verdad es que en las últimas dos décadas la preocupación por la alimentación ha sido creciente. Y por esa razón, las empresas que están detrás de los alimentos y bebidas en el mundo están apoyando investigaciones de todo tipo para apoyar sus creencias o el mercadeo de sus productos. Entonces hay que filtrar muy bien todo ese tipo de informaciones que tienen que ver con los alimentos y bebidas.
1: Y mire este otro estudio, el extraño síndrome de Lázaro. Todos recuerdan en la Biblia que Lázaro resucitó a los tres días. Uh-huh. Un amigo mío cuando estudiamos inventó una teoría que era que lo que estaba era bebiendo, que tenían tres días bebiendo y Cristo le puso una destrozo al 50 y se paró de una vez. Vamos a beber para Galilea.
0: Un profano.
1: Pero oye, el síndrome.
0: Ese debe estar en el infierno ya.
1: El síndrome de Lázaro de verdad existe. Se define como un retraso en el retorno de la circulación espontánea después de haber cesado por reanimación cardiovascular. Es decir, que los pacientes que son declarados muertos tras la reanimación experimentan un retorno improvisado de la actividad cardíaca y vuelven a la vida. Quizá eso mismo fue lo que le pasó a Lázaro.
2: Pero tres días después.
1: Eso es relativo.
0: Lo emblemático. Como ya nos queda muy poco tiempo para la pauta, ¿no verdad? Vamos a poner la canción que me pediste, ¿no verdad?
1: O Melancolía.
0: Que es para mí una de las canciones más lindas que se ha escrito en la humanidad.
1: Y tiene una introducción al piano de Mozart.
0: Bien, vamos a oírla.

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0: Es una cosa.
1: Pero nunca el corazón. El corazón. Decía el amigo Rubén Blades en aquella producción, años 80, ¿no?
2: Por ahí,
1: Siembra, creo que sí.
3: No sé si Claudio podrá encontrarlo, pero. Seguro que encuentra Luis Díaz con una chica ahí.
0: Ah, la prometemos.
3: Sí,
0: vamos a buscarla para ponerla.
4: Para el próximo programa.
0: Sí, vamos entonces a despedirnos ya de la peñetrova de hoy.
5: Original ha nacido esa muchacha, más religiosa que el Papa, más virgen que la Alta Gracia, culta como la mejor, crítica de toda prueba, pero es fiel admiradora de galanes de novela. Su padre es un funcionario político consumado.
3: Eso de Luis Díaz.
5: Esa es la chica ahí que le compró a su pequeña el perdón de los pecados. Sin pecado original.
0: Sí, está bien, pero
5: esa es la chica.
0: Que vamos a perder audiencia.
4: Bajo el rating. Bajo
0: ya,
4: el
0: que
4: rating.
0: Vamos a perder rating.
4: Bajo el rating.
0: Vamos a terminar con Virulo. Cubano.
6: Los cubanos tenemos una gran sorpresa cuando llegamos a México. En Cuba no se come ningún picante. Y el día que yo llegué aquí a México, lo primero que me encuentro es que el chile más endemoniado de este país se llama habanero. La Habana no tiene nada que ver con el picante. Otra segunda sorpresa gastronómica, la torta cubana, que nunca se ha comido en Cuba. Yo le puedo asegurar aquí que la torta cubana es una perfecta desconocida en su país. Así que decidí hacer una canción al respecto que se llama Chile Habanero y Torta Cubana. Vamos allá.

0: Bueno, para decirles adiós, y nos escuchamos el próximo domingo, ¿no es verdad?
1: Claro que sí.
0: Con esta pieza de Virulo tan jocosa del picante, ¿no es verdad?
2: Picante.
0: Bien. Rafael Alba, el doctor Galán.
3: Qué traición.
4: La torta habanera que no se come en La Habana.
0: Es como el aguacate, que es muy traicionero. Habla mal detrás del tipo.
2: Habla mal del tipo
0: por detrás. Y un norteamericano se comió un chile bien picante, entonces después se comió un helado. Y entonces cuando ya fue al baño, solamente decía, come on ice cream, come on ice cream.

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0: En CDN Radio, la hora 5 de la tarde. 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

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En CDN Radio, la hora 6 de la tarde.

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0: 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En CDN Radio, la hora 7 de la noche. 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
6: De domingo 23 de agosto, como siempre es un honor hacer con ustedes este recuento de lo más importante ocurrido todo este fin de semana. Vamos a iniciar de inmediato con los titulares.
7: Todo listo en la escuela Espejo a la Milagrosa, donde este lunes será inaugurado el año escolar 2026.
8: Los precios están un poco asequibles.
9: Esto está carito, men.
7: A pocas horas del inicio del nuevo año escolar, padres abarrotan tiendas por compras de utilería escolar. Presidencia anuncia el inicio de la agenda semanal, un nuevo espacio en el que el presidente Abinader dará a conocer las ejecutorias de su gobierno.
10: Porque le están saliendo muy caros al país. Este es un gobierno costoso.
7: Expresidente Danilo Medina asegura que actual gestión gubernamental resulta costosa para el país. El Consejo Nacional de la Magistratura inicia este martes la evaluación de 7 jueces de la Suprema Corte de Justicia. En esta emisión mostramos la rápida expiación de la tendencia a farmear aura, expresiones por el Internet que cautiva a la juventud.
11: De ahí para allá eso está real, pero para acá está bobo, en verdad, está malo para ahí.
7: A más de 4 años de trabajos, la carretera que conduce a Duquesa continúa intransitable. Y en las internacionales, Brasil entra en la recta final de la campaña presidencial, marcada por disputa entre el presidente Lula da Silva y el senador Flavio Bolsonaro. El presidente Luis Abinader lanzará a la tarde de este lunes la agenda semanal, un nuevo espacio de trabajo y comunicación que permitirá a la ciudadanía conocer de primera mano cómo el mandatario supervisa, da seguimiento y trabaja junto a sus equipos en la ejecución de las principales prioridades del país. La agenda semanal será una reunión ejecutiva encabezada por el presidente Abinader, acompañado por los ministros, directores y funcionarios responsables del tema seleccionada para cada sesión de trabajo. Cada semana el espacio pondrá sobre la mesa un tema diferente y abrirá a la ciudadanía una ventana en la forma en que trabaja el presidente Luis Abinader, supervisando la ejecución, revisando resultados, identificando obstáculos, tomando decisiones y coordinando soluciones junto a los funcionarios responsables de cada área. La reunión será transmitida en vivo por streaming y permitirá que los ciudadanos puedan observar directamente una dinámica de trabajo centrada en el seguimiento, la evaluación y la búsqueda de resultados concretos.
12: Con autorización nuestra.
7: El expresidente de la República, Danilo Medina, lanzó fuertes críticas contra el partido de gobierno y afirmó que el PRM le ha salido caro al país al sostener que todo lo que agarran lo daña. Nuestro compañero J.D. Pérez estuvo presente y nos cuenta los detalles en la siguiente historia.
13: Este es un gobierno que lo único que ha hecho es salirle caro al pueblo dominicano.
14: Como las 7 plagas de Egipto, calificaron una vez más los PLDistas al gobierno del presidente Luis Abinader. El expresidente y presidente del Partido de la Liberación Dominicana, licenciado Danilo Medina Sánchez, acusó al gobierno central de endeudar el país cada día más, mientras los servicios eléctricos, de salud y la comida se encuentran por las nubes.
13: Este es un gobierno que está saliendo costoso para el país, porque las cosas que funcionan se las reparten, y las que dejan de funcionar no hay forma de que las puedan arreglar. La energía eléctrica se le ha disparado por ineficiencia y por abandono. No hicieron las inversiones que se tenían que hacer en el primer periodo y ya se le ha hecho tarde. Nosotros dejamos una tarifa que estaba por debajo de los 500 millones, el subsidio, una tarifa a bajo costo, precios bajos. Y además le dejamos generación suficiente para que no hayan apagones. Pero se olvidaron de todo lo que estábamos haciendo
10: porque se pasaron 4 años buscando culpables y acusando a las personas.
14: El exmandatario habló en esos términos tras encabezar un encuentro de juramentación de nuevos y viejos PLDistas que retornan a su organización política bajo el lema de vuelta a casa, porque con el PLD se vivía mejor.
9: De antes todo comíamos, pero ahora no hay nada.
15: Yo no me voy por ilusiones, me engañaron, pero fue un engaño, y le aconsejo a cualquiera del partido que no deje su partido, que estamos buenos y es para adelante que vamos ahora con Danilo y el candidato que llevemos del partido.
14: La asamblea acompañaron a Danilo Medina, el secretario general del PLD, Johnny Pujol, los miembros del comité político Ramón de la Rosa y Manuel Paula, el enlace del comité político en la provincia de Independencia, Pablo Remigio Santana, el ex senador Valentín Medrano y Juan Orlando Mercedes, el presidente municipal Isidro González, entre otros dirigentes municipales, nacionales y provinciales.
16: Todos los cuadros dirigenciales del partido en la calle, hemos puesto al PLD de moda y vamos directo para el poder.
17: Por eso ya el pueblo ha dicho que para afuera que van.
10: Porque para el PLD van lo que sabemos.
18: Y bienvenidos y bienvenidas al Partido de la Liberación Dominicana.
14: En Duvergé, provincia de Independencia, Jadis Pérez, CDN.
7: A partir de las 9 de la mañana de este martes, el Consejo Nacional de la Magistratura iniciará la jornada de evolución o evaluación de 7 jueces de la Suprema Corte de Justicia. Los magistrados convocados son Justiniano Montero Montero, Francisco Jerez Mena, Vanessa Acosta Peralta, Samuel Arias Arceno, Alejandro Bello Ferreras, Fran Soto Sánchez y Rafael Vázquez Goico. Mediante una publicación en su cuenta de X del órgano constitucional, se explicó que el proceso se realizará de conformidad con lo establecido en el reglamento 2-25. Todas las entrevistas correspondientes a las evaluaciones de desempeño de los magistrados serán públicas y se transmitirán en vivo. Bueno, y farmear aura es una de estas expresiones que nacen en internet y en poco tiempo saltan de las pantallas a la vida cotidiana. Esto es una tendencia que ya es parte de las conversaciones y dinámicas de muchos jóvenes, incluidos los dominicanos. Hailey Pérez nos cuenta de qué se trata.
19: De las redes sociales a la vida cotidiana, una nueva expresión se ha convertido en tendencia entre los jóvenes: farmear aura. El término combina una palabra tomada de los videojuegos relacionada con acumular puntos o recursos con aura, utilizada en internet para hablar del estilo, la actitud o el impacto que transmite una persona. En redes como TikTok, Instagram y X, farmear aura se utiliza de manera humorística para describir aquellas acciones que hacen que alguien luzca seguro, carismático o simplemente consiga llamar la atención. Incluso se habla de sumar o perder puntos de aura dependiendo de lo impresionante o vergonzoso que resulte una situación. La tendencia ha trascendido las plataformas digitales y ya existen encuentros presenciales conocidos como batallas de aura, donde los participantes compiten con gestos, movimientos, bailes y referencias a memes para demostrar quién tiene mayor actitud. La dinámica se ha popularizado en varios países de Latinoamérica y los jóvenes dominicanos también han comenzado a adoptar el fenómeno, sumándose a una de las tantas tendencias que nacen en internet y rápidamente pasan a la vida real.
7: Y así es, famear aura pasó de ser una frase utilizada como broma en redes sociales a convertirse en una nueva forma de entretenimiento juvenil, donde la creatividad, los memes y la actitud son los protagonistas. Hailey Pérez, CDN. En otro tema, en los últimos 10 años, la industria aérea en República Dominicana ha sido marcada por siniestros que representan retos para los operadores del sistema. No obstante, la aviación sigue siendo el medio de transporte más seguro del mundo. Nuestra compañera Stacy Lara nos presenta una segunda entrega de esta investigación sobre los últimos siniestros aéreos en el país.
20: seguimos con este recorrido por los accidentes aéreos registrados en el país durante la última década. En esta segunda entrega completamos

0: los hechos que también marcaron la historia reciente de la aviación dominicana. El 11 de marzo de 2021, dos personas murieron y 11 resultaron heridas tras precipitarse una avioneta procedente de Sudamérica. Según las autoridades, la aeronave realizaba un vuelo irregular e intentó aterrizar en un campo de caña próximo al Batey Palo Bonito en la Altagracia, luego de ser perseguida por un avión de combate Super Tucano. Hasta la fecha, las autoridades no han revelado los nombres de los fallecidos en un caso que se presume estaría vinculado al narcotráfico. Uno de los siniestros más mediáticos y dolorosos de la historia reciente tuvo lugar el 15 de diciembre de ese mismo periodo, cuando un vuelo privado de la compañía Elidosa Aviation Group se estrelló tras intentar un aterrizaje de emergencia en el Aeropuerto Internacional de las Américas. En este fatídico evento fallecieron los 9 ocupantes, incluyendo a la tripulación completa y a los 6 pasajeros, entre los que se encontraba el reconocido productor musical puertorriqueño José Ángel Hernández, conocido como Flow La Movie, quienes se dirigían hacia la ciudad de Orlando, Florida. Al llegar el 21 de diciembre de 2021, una avioneta brasileña cargada de drogas se estrelló en la provincia de Pedernales, donde murió una persona y otra resultó ilesa. En la aeronave fueron recuperados varios kilos de cocaína. Informaciones recopiladas datan que la aeronave habría llegado al país desde Sudamérica. Para el 23 de julio de 2022 fallecieron 2 pilotos de nacionalidad estadounidense al precipitarse a tierra la avioneta en la que volaban por un aparente fallo mecánico. El hecho ocurrió en el municipio montellano de la provincia Puerto Plata. Posteriormente, el 8 de marzo de 2023, un helicóptero se precipitó en la sección de Los Naranjos del municipio de Los Cacaos, San Cristóbal, el cual había despegado desde el Aeropuerto Internacional Joaquín Balaguer con destino a Haití. En el suceso falleció el piloto, quien era el único ocupante a bordo. La tragedia aérea más actual ocurrió el 8 de junio de 2026, cuando un jet privado se estrelló al intentar un aterrizaje de emergencia en el Aeropuerto Internacional de La Romana minutos después de despegar, y el cual tenía como destino la ciudad de Austin, en Texas. En el accidente perdieron la vida sus dos únicos ocupantes de nacionalidad estadounidense. Este hecho aún continúa en investigación. Stacy Lara, CDN.
1: Habría que ver qué tiempo duran ahora.
2: Nos vamos a la primera pausa. En breve les mostramos el mal estado de la carretera que conduce al principal vertedero de Santo Domingo.
3: Cuando uno viene ahí ya tiene que tirarse a la calle.
2: Traemos la queja de residentes en las proximidades del metro de Los Alcarrizos por obras inconclusas.
4: Representar mi país ha sido para mí una bendición y pues más todavía traerle este trofeo a ustedes para acá.
2: Y conozca cómo fue recibido el dominicano Wandy Santana tras ganar primer lugar en el concurso internacional Operación Triunfo.
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2: Seguimos con más informaciones. A 4 años de iniciar la reconstrucción de la carretera El Casabe y zonas aledañas del vertedero de Duquesa, apenas a pocos kilómetros de los 9.6 que se esperaban ser arreglados, han sido asfaltados. María Saldaña hizo un recorrido y nos cuenta las condiciones de esta vía tan importante.
13: Charcos de aguas negras, lodo, basura y polvo son el calvario diario de transeúntes y camioneros que transitan por la carretera El Casabe, al oeste del vertedero Duquesa y la avenida Presidente Antonio Guzmán Fernández. La vía que conecta con el principal vertedero del país presenta un grave deterioro. Camioneros cargados de residuos circulan detrás del polvo que dejan los demás conductores, mientras peatones enfrentan las mismas precariedades. Aunque la reconstrucción de la carretera El Casabe fue anunciada en el año 2022 por el entonces ministro de Obras Públicas y Comunicaciones, Delitne Ascensión, solo pocos kilómetros han sido asfaltados, con aceras y con tenis. La obra tuvo una inversión de 500 millones de pesos. Según lo informado en ese momento, los trabajos debían ser entregados en aproximadamente 5 meses. Sin embargo, a 4 años del anuncio, los kilómetros faltantes siguen sin concluir. Pese a los retrasos, algunos residentes del entorno mantienen la esperanza de que en los próximos meses las autoridades terminen la reconstrucción completa de la carretera.
14: Sí, ellos van a meter mano, con Dios mediante, ellos van a meter mano, en verdad, porque esa calle en verdad, eso está bien ahí, de ahí para allá, eso está real, pero para acá está bobo, en verdad, está malo para ahí.
13: Otros ciudadanos afirmaron que a pesar de la tardanza, el personal del Ministerio de Obras Públicas y Comunicaciones realiza labores para mejorar.

0: mejorar el tránsito de las vías de acceso al vertedero de Duquesa.
1: Ellos estaban trabajando, ya terminaron ahí adelante y terminan aquí. Seguro ya terminan ahí, porque ella tenía unos años cómodos los de allá adelante y esto acá. Para desahogar, ya ellos han terminado de construir estas y estas. Falta eso. Habría que ver qué tiempo duran ahora.
0: Los afectados exigen a las autoridades concluir de manera definitiva la obra para evitar accidentes, enfermedades y pérdidas económicas por el mal estado de la vía. María Saldaña, CDN.
2: Residentes del sector LP9 en Santo Domingo Oeste reclaman a las autoridades la recogida de basura, así como la terminación de la construcción de sus calles, las cuales se encuentran en un 90%. Francis Zavala hizo un recorrido por la zona y nos cuenta.
3: Los vertederos improvisados adornan el recién inaugurado metro de Los Alcarrizos. Los reclamos por la falta de recogida de basura, la terminación de calles, afectan de manera recurrente a varios sectores del municipio Santo Domingo Oeste.
4: Bueno, esa esquina está fea ahí, sí. Cuando uno viene ahí ya tiene que tirarse a la calle. Y por lo menos también ahí arriba, en la esquina arriba, también ahí se orinan demasiado. Eso está ahí que... Ya usted sabe, no es fácil asumir.
5: Este caso es alarmante. Vemos que se hizo una inversión multimillonaria y realmente nos preguntamos que para qué, si vemos que está muy descuidado.
6: Y un llamado al síndico Francisco Peña, que por favor, que esta acumulación de basura que tenemos, porque casi no pasan los camiones, que por favor, que vengan, que hagan su trabajo, porque son personas.
3: Sus moradores explican que debido a los retrasos de los camiones y la falta de conciencia de la ciudadanía, se genera la acumulación de desechos, lo que genera malos olores y riesgos sanitarios. El contraste es notorio al llegar a la parada Pedro Martínez del metro de Los Alcarrizos, que pese a sus reclamos agradecen al gobierno por tan importante obra.
5: Presidente, hágale caso a su pueblo que le está reclamando. Aquí usted está haciendo un buen trabajo, pero las personas que están a su lado, los administradores, no están en eso.
6: Es muy agradecida del señor presidente Luis Rodolfo Abinader Corona por toda esta obra que han sido beneficio para el país y para la comunidad. Especialmente les doy las gracias también por hacernos nuestra calle.
3: También demandan la terminación del asfaltado de las calles Isabel Santana y Águeda Suárez en el sector LP9 en Santo Domingo Oeste, el cual se encuentra en un 90%.
6: Y nosotros necesitamos que se corrija y que vengan a terminar el arreglo de las calles, principalmente el asfalto de las calles, que no está terminada.
3: Baños improvisados por los propietarios de negocios establecidos en los alrededores del metro de Los Alcarrizos afectan con el mal olor a los transeúntes. Francis Zavala, CDN.
2: Moradores del sector Los Frailes denunciaron las pésimas condiciones en que se encuentra la avenida marginal de las Américas y aseguran que la gran cantidad de hoyos que presenta la vía dificulta el tránsito y representa un peligro constante para conductores, motoristas y peatones. Yocasta Veras tiene más detalles.
7: Los residentes explicaron que transitar por esta importante vía se ha convertido en una odisea debido al avanzado deterioro del pavimento, por lo que solicitaron una intervención urgente para evitar que continúen ocurriendo accidentes.
8: Peor, la arreglan un mes y vuelve a lo mismo. Nos sentimos cansados de esa entrada. Por favor, presidente, arréglenos la entrada de la llave.
9: Este hoyo... hace muchos tapones, en cualquier momento va a haber un accidente grandísimo y la autoridad, yo no sé qué es lo que pasa.
10: Ya se alto por dentro, porque ya estamos en peligro aquí, porque cualquier vehículo aquí se puede ver ya el tapón.
7: Asimismo, aseguran que las autoridades se han olvidado de esta comunidad pese a los constantes reclamos realizados para que sean reparados los tramos más afectados.
11: Esta comunidad que está olvidada. Lo que sucede es que el agua que baja no corre, como tú ves. Entonces, le tiran asfalto, hay que hacer un desagüe, que el agua carga acaterillado de aquel lado.
12: Las autoridades se han olvidado de estos hoyos. Allí hay uno que ha hecho caer pares de gente. Todavía ellos no ven nada, ni nada. En verdad nosotros queremos que por lo menos ellos hagan algo por nosotros, porque a veces eso se llena de agua ahí y lo perjudica a nosotros, no nos deja trabajar tampoco.
7: La preocupación aumenta por uno de los agujeros al que los comunitarios han denominado el hoyo de la muerte, debido a que, según denunciaron, en ese lugar perdió la vida un joven.
13: Oh, ahí en ese hoyo de la muerte se mató un joven ahí, quiso evadir un carro y cayó en el hoyo, él se mató ahí en ese hoyo. Ese hoyo aquí vienen, todo el mundo tira fotos, lo graban y nunca lo arreglan, nunca resuelven eso hasta que no pase otro suceso.
7: Los moradores hicieron un llamado a las autoridades competentes para que acudan en su auxilio y rehabiliten la marginal de las Américas antes de que las condiciones de la vía provoquen nuevas tragedias. Yocasta Veras, CDN.
2: En otro tema, el Banco de Reservas informó que su cartera crediticia destinada al sector turístico supera actualmente los 60 mil millones de pesos, al tiempo que reafirmó su compromiso con Punta Bergantín y con la expansión de nuevos polos turísticos en distintas regiones del país. El anuncio fue realizado durante la apertura del Welcome Center de Punta Bergantín, un espacio concebido para que inversionistas, desarrolladores, compradores, operadores y visitantes puedan conocer las características y oportunidades que ofrece este nuevo destino de Puerto Plata.
14: Nuestra cartera crediticia destinada al sector turismo supera los 60 mil millones de pesos. Y desde la creación de nuestra vicepresidencia de negocios turísticos hemos aprobado más de 1.157 millones en financiamientos, que han impulsado inversiones superiores a los 1.744 millones. Otros actores financieros también se incorporaron luego de que el Banco de Reservas asumiera los compromisos iniciales y los riesgos iniciales. Porque la verdad que en el 21 Punta Bergantín era un riesgo, en el 26 Punta Bergantín es un éxito.
2: El presidente ejecutivo de Banreservas, doctor Leonardo Aguilera, destacó que la puesta en funcionamiento de esta instalación constituye una señal de los avances que comienza a exhibir Punta Bergantín en su transición de la planificación a la ejecución. Y tras obtener el primer lugar en el concurso internacional Operación Triunfo en Estados Unidos, el joven santiaguero Wandy Santana regresó a la República Dominicana. Su talento y disciplina han puesto los ojos del mundo sobre nuestro país. Deyanira López con los detalles en la siguiente historia.
15: El finalista que ocupa la primera posición de Operación Triunfo es Wandy. Tú eres el ganador de Operación Triunfo Estados Unidos.
16: Con la bandera en alto y el orgullo de su gente, el artista arribó al país por el Aeropuerto Internacional del Cibao, donde fue recibido entre abrazos, aplausos y emotivas muestras de cariño por parte de sus familiares y allegados.
17: Representar mi país ha sido para mí una bendición y pues más todavía traerle este trofeo a ustedes para acá.
18: Agradecida por Dios y dándole la gracia también a todos los que lo apoyaron. Gracias infinitamente. Muy orgullosa me siento de ese niño. Y además, él es muy amante a su familia.
16: De cantar en los coros parroquiales en su comunidad La Otra Banda, pasó a conquistar los escenarios internacionales con solo 23 años. El joven talento dominicano Wandy Santana regresó al país tras coronarse como el ganador del concurso Operación Triunfo Estados Unidos.
18: Con mi mamá siempre iba a la iglesia, fue monaguillo y por ejemplo de la escuela, cuando era había concurso, a él era que elegían para ir a cantar y siempre ganaba todos los concursos, lo ganaba.
16: El triunfo no solo le otorgó el reconocimiento del público, sino también un contrato disquero con Universal Music Latino y un premio metálico de $100,000.
17: Bueno, mi plan es seguir trabajando la música, seguir sacando sonrisa con mi música y nada, ayudar a mi gente. Ahora mismo te voy a dar a Juan Luis Guerra, que es un cantante súper extraordinario, lo admiro, lo amo y quiero un día conocerlo.
18: Sociedad de La Otra Banda, Wandy es un ejemplo para todos los jóvenes.

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13: Seguimos con más informaciones. Con una matrícula de 930 estudiantes y 36 docentes, la Escuela Básica La Milagrosa será el plantel que utilizará el presidente Luis Abinader para dar apertura al nuevo año escolar 2026-2027. En la tarde de este domingo, colaboradores del Ministerio de Educación y obreros daban los últimos toques al montaje del escenario desde donde se dejará oficialmente abierto el nuevo periodo escolar. Wilson Mejía nos trae los detalles.
14: Este lunes, cientos de niños del sector Cancela en La Ureña, Santo Domingo Este, estrenarán la Escuela Básica Espejo La Milagrosa y participarán junto al presidente Abinader en el acto de apertura del año escolar. El nuevo plantel está preparado para albergar a más de 900 estudiantes, de acuerdo con las informaciones ofrecidas por la directora del Distrito Educativo 1005.
15: Aquí se van a albergar 930 estudiantes para una enseñanza de calidad tanto a nivel primario como a nivel inicial.
14: La escuela cuenta con un área especial para el nivel inicial de 3 a 5 años, equipada con toda la utilería requerida para impartir

0: la enseñanza a los más pequeños.
1: Bueno, esta área cuenta con 3 docentes que van a estar cubriendo 3 aulas. Esas aulas van a contener 90 estudiantes. También van a tener sus asistentes en el aula y un coordinador. Estas aulas cuentan con área tecnológica, área de biblioteca, área de enseñanza priorizada para los niños de 5 años.
0: Asimismo, el plantel dispone de un salón multiuso de gran capacidad y de otras áreas de recreación que lo convierten en un centro educativo completo. En otros centros educativos del Distrito Nacional, directores y personal docente daban la mañana de hoy los últimos toques para adecuar los espacios donde recibirán docencia los estudiantes.
2: Faltaban unos toquecitos, tú sabes, de pintura, pero gracias a Dios, miren, ustedes pueden ver los muchachos que están dándole para allá. ¿Por qué? Porque el nuevo año escolar, en el nombre del Señor, va a haber más de un 80% de los estudiantes aquí en la escuela.
3: Yo pienso que va a ser un día divertido. Ya tenemos la música preparado para recibirlo, la decoración. Hoy domingo estoy dando los últimos puntos, recogiendo lo que está en el medio, poniéndolo para que los niños cuando vengan mañana se sientan felices de estar en su escuela.
0: En torno al montaje del escenario para el acto de mañana, se pudo observar que se encuentra casi listo. La modalidad que se implementará en esta escuela es la jornada extendida, desde 7:30 de la mañana hasta las 4 de la tarde, y serán 36 docentes que tendrán a cargo la responsabilidad de la educación de los cientos de estudiantes que mañana inician un nuevo año escolar. Wilson Mejía, CDN.
4: Y a pocas horas para el inicio del nuevo año escolar, varias tiendas de la Avenida Duarte se muestran abarrotadas de personas que acuden a la compra de utilería escolar para sus hijos. Muchos padres aseguraron que debido al alto costo de los útiles escolares, dejaron todo para última hora. Otros afirmaron que enviarán a sus hijos a clases en los próximos días, debido a algunos cambios anunciados por la Asociación Dominicana de Profesores. Buhoneros y vendedores indicaron que registraron una alta demanda en las ventas en comparación con días anteriores.
5: Los precios están un poco asequibles y con relación a la clase, ya la próxima semana hay que ir iniciando.
6: Esto está carito, men. Mira, el otro año eso costaba 90 pesos, ahora está a 190, o sea, tiene 100 pesos de diferencia.
7: No, van después del lunes porque las escuelas todavía no han dado uniforme ni nada, estamos comprando.
8: La venta se mantiene como siempre, porque lo escolar es un compromiso de los padres, ¿me entiendes? Y tienen que buscar la forma de suplir lo que necesitan. Y siempre hay movimiento.
4: Los comerciantes esperan que las ventas continúen este lunes, primer día de clases en todo el país. El presidente de la Asociación Dominicana de Profesores, Eduardo Hidalgo, hizo un llamado a los maestros y maestras a integrarse a las aulas este lunes para el inicio del año escolar 2026-2027. Como nos informa Francis Zavala, la ADP dice que está lista y que apoya el inicio de la docencia.
9: Pese a los desafíos y el déficit de aulas, la Asociación Dominicana de Profesores llamó este fin de semana al Magisterio Nacional a integrarse al retorno de las clases, como anunció el Ministerio de Educación.
10: A pesar de esas condiciones, la ADP ratifica su llamado del arranque del año escolar el próximo 24 de agosto, este lunes, y que conjuntamente con el comité ejecutivo, en aquellos puntos donde hay dificultades, que nos las pongan en las manos para nosotros de inmediato intervenir ante las autoridades.
9: A pocas horas del inicio del año escolar, el presidente de este gremio niega que su denuncia de falta de aulas tenga un matiz político.
10: Yo lamento mucho porque cada vez que la ADP hace un reclamo, hace una manifestación o hace una justa demanda para desviar la atención, hacen ese calificativo de que es político. por ejemplo, el señor ingeniero Roberto Herrera habla que faltan 4.500 escuelas. Él, no soy yo.
9: La Asociación Dominicana de Profesores también llamó al Ministerio de Educación a apoyar la tanda extendida, que según explica ha dado resultados en la formación de los alumnos.
10: Debe dársele el apoyo que requiere en tanto al personal que debe haber en jornada escolar extendida, que esté completo, que se nombren los talleristas y que también se equipen, porque una cosa, usted tiene una jornada escolar extendida y que los estudiantes almuercen debajo de los árboles o en los pasillos. Hay que crear las condiciones de jornada escolar extendida porque es una buena estrategia y ha dado resultado.
9: Eduardo Hidalgo afirmó que pese a sus reclamos, el incumplimiento de acuerdos con el sector magisterial y mejoras en las condiciones de los salarios, este lunes estarán en las aulas en todo el territorio nacional. Francis Zavala, CDN.
4: Pasamos al ámbito internacional porque los dos principales candidatos a la presidencia de Brasil llevaron su campaña a Río de Janeiro a 6 semanas de unos comicios marcados por la polarización y una ajustada disputa entre el presidente Luis Ignacio Lula da Silva y el senador Flavio Bolsonaro. Vamos a ver la historia.
11: La campaña presidencial brasileña se trasladó el sábado a Río de Janeiro, el tercer colegio electoral del país, donde los dos principales candidatos intensificaron la carrera hacia las elecciones del 4 de octubre. El presidente Luis Ignacio Lula da Silva, de 80 años, reunió a sus simpatizantes en el estadio Moça Bonita, en el oeste de la ciudad, desde donde defendió una agenda centrada en la seguridad, la economía y el papel de Brasil en el escenario internacional. No tengo preferencia entre China, Estados Unidos, Rusia, Francia o Inglaterra. Tengo preferencia por todos ellos. Soy brasileño y quiero cosas que cambien Brasil para los brasileños. La votación se anuncia nuevamente marcada por una fuerte polarización y bajo la sombra del presidente estadounidense Donald Trump, que ha respaldado abiertamente a candidatos conservadores en varios procesos electorales de América Latina. Lula busca un cuarto mandato no consecutivo frente al senador Flavio Bolsonaro, de 45 años, que celebró un acto de campaña en el gimnasio Maracanazinho de Río de Janeiro. El legislador fue designado candidato después de que su padre, el exmandatario Jair Bolsonaro, fuera encarcelado por intentar impedir la investidura de Lula tras las elecciones de 2022. Flavio Bolsonaro se presenta como una versión más moderada de su padre, aunque reivindica el legado del exgobernante que mantiene una fuerte influencia sobre el electorado conservador brasileño. A menos de 2 meses de los comicios, una encuesta de Datafolha publicada el viernes otorga a Lula un 47% de intención de voto frente al 43% de Flavio Bolsonaro en una eventual segunda vuelta.
4: Y Francia prometió enviar nuevos misiles interceptores a Ucrania, donde 7 personas murieron en nuevos bombardeos rusos durante la noche, mientras que otras 6 fallecieron en ataques ucranianos en Rusia y en territorios ocupados. Vamos a ver más detalles.
11: Los equipos de rescate buscaban el sábado a posibles sobrevivientes y desaparecidos entre los escombros de un centro comercial de Kryvyi Rog en el centro de Ucrania, alcanzado la víspera por un ataque con drones rusos que dejó al menos 16 muertos y más de un centenar de heridos. Mientras la ciudad natal del presidente Volodymyr Zelensky guardaba luto por las víctimas, una nueva oleada de bombardeos rusos dejó 7 muertos en distintas regiones de Ucrania, incluidos civiles en Kiev, Borispol y Zaporilla. Del lado ruso y en territorios ocupados por Moscú, las autoridades informaron de 6 fallecidos por ataques ucranianos. En medio de esta escalada de las hostilidades, el presidente ruso Vladimir Putin aseguró que las operaciones lanzadas por Kiev contra territorio ruso no han frenado el avance de sus tropas y sostuvo que la ofensiva de Moscú se ha intensificado. Las acciones del ejército ruso son, por supuesto, mucho más contundentes y mucho más destructivas. He dicho en repetidas ocasiones que siempre habrá una respuesta. Y lo más importante es que las acciones del adversario no han afectado en absoluto la situación en el frente. Además, nuestras tropas no solo continúan la ofensiva en todas las direcciones, sino que también han aumentado el ritmo de su avance. La intensificación de los ataques ha reactivado los llamados de Kiev a reforzar su defensa aérea. En respuesta, Francia anunció el envío de nuevos misiles interceptores. Desde Kiev, donde se encontraba de visita este sábado el ministro alemán de Relaciones Exteriores, Johann Badefull, insistió también en la necesidad de aumentar el apoyo occidental a Ucrania. La defensa aérea es especialmente importante. Por eso ya en junio Alemania anunció que volvería a aportar 200 millones de dólares, tanto para apoyar el mecanismo Pearl de la OTAN, que usted ha mencionado, como para el acuerdo Jumpstart, a través del cual nosotros y nuestros socios financiamos la adquisición de equipos de defensa vitales procedentes de Estados Unidos para Ucrania. Los aliados de Kiev tienen previsto reunirse el lunes, coincidiendo con el Día de la Independencia de Ucrania, para abordar nuevas medidas de apoyo a un país que 4 años y medio después del inicio de la invasión rusa sigue enfrentando una creciente presión militar.
4: Y el Papa León XIV exhortó a los asistentes a un influyente evento cultural y político a ser pioneros valientes en la lucha contra la desigualdad y la pobreza. Más detalles a continuación.
11: El Papa León XIV llamó el sábado a combatir la desigualdad, la pobreza y las guerras durante una intensa jornada en el noreste de Italia, que comenzó en la República de San Marino y continuó en la ciudad costera de Rimini. Tras participar en un servicio de oración en la Basílica de San Marino y saludar a los fieles reunidos en la plaza principal, el pontífice se trasladó en helicóptero a Rimini para intervenir en el tradicional Meeting por la Amistad entre los Pueblos, uno de los encuentros culturales y políticos más influyentes del país, que atrae cada año a cientos de miles de visitantes.
12: Smascheriamo i rapporti di potere ingiusti. A la raíz de la pobreza.
11: Desenmascararemos las estructuras de poder injustas que están en la raíz de la pobreza y la desigualdad, de las guerras y de los desastres ambientales. Contengamos el desarrollo tecnológico cuando se vuelva invasivo y destructivo. Necesitamos pioneros valientes que, cambiando ellos mismos de rumbo, hagan convincente y creíble la conversión que se nos exige a todos.
12: A rendere convincente e credibile la conversione richiesta a tutti.
11: Ante representantes políticos, líderes religiosos y miles de asistentes, León XIV pidió un compromiso renovado frente a los desafíos sociales y ambientales del mundo actual. Que no haya solo quienes aviven las llamas del cansancio y la desesperación, sino también quienes reaviven los sueños y las visiones. La visita concluyó con encuentros con personas enfermas y con discapacidad y una misa celebrada en el puerto de Rimini, seguida por numerosos fieles congregados también en la playa. Se trata de una de las principales actividades públicas del pontífice este verano, antes del viaje que realizará a Francia a finales de septiembre.
4: Hacemos una pausa y ya regresamos.
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3: Con más informaciones, el Ministerio de Vivienda y Edificaciones supervisó este sábado los trabajos de construcción del nuevo Hospital Traumatológico de San Cristóbal. María Saldaña estuvo presente y nos cuenta los avances.
4: Con un avance de un 81% de ejecución, se encuentra el nuevo Hospital Traumatológico de San Cristóbal, ubicado en el municipio de Yaguate.
5: Con una unidad de rayos X, con un área también de resonancia, que es muy importante, una unidad de quemados. Ya ustedes se imaginarán en un hecho que suceda donde alguien sufra alguna quemadura, que no exista una unidad como esta. O sea, es un hospital demasiado importante.
6: Si ya está el ascensor, estamos en este pasillo. Aquí, en la mano derecha, aquí tenemos todo eso, es el laboratorio. Ajá. Por donde entrábamos fue acá, la entrada principal, y donde está rayo X, tomografía y resonancia. Subimos por acá, que es el área de emergencia. Ese pasillo al fondo que tiene lo que es lavandería y cocina. Y esto es ya general.
4: El centro hospitalario contará con 62 camas de hospitalización, 23 consultorios, 12 cubículos de emergencia, 17 unidades de cuidados intensivos, 4 quirófanos, 7 unidades para pacientes quemados, además de farmacia y área de imágenes.
5: Esta es una obra sumamente importante que viene a aportar no solamente a San Cristóbal, sino a toda la región sur del país, ¿por qué no? Hasta la capital, porque es un hospital de primer nivel que tendrá áreas de cuidado intensivo, una emergencia importante que habrá de ayudar a descongestionar, sobre todo el hospital Pina de aquí de San Cristóbal, que está bastante congestionado y viene a aportar también como parte de esa solución.
4: La inversión supera los 2,000 millones de pesos. Durante el recorrido, el ministro estuvo acompañado de las principales autoridades de la provincia.
7: Va a tener también una unidad de INACIF, que ha sido también una necesidad para San Cristóbal, que había sido demandado y que este proyecto lo va a incluir para dar respuesta también a esa necesidad puntual.
8: La población ha crecido bastante. Este es el hospital de consenso, donde todos los sectores importante de San Cristóbal, pues nos pusimos de acuerdo para solicitárselo al señor presidente, dígase el plan estratégico, la Cámara de Comercio, el Consejo Empresarial, Loyola.
4: Las autoridades aseguran que el hospital será tan importante debido a los constantes accidentes registrados en la autopista 6 de noviembre y la carretera Sánchez.
9: Solamente le digo que este hospital va a llevar, comenzando con los 1.300, 1.400 cuando finalice de empleados, va a cambiar la vida de Yaguate y de la región, porque no solamente Yaguate, es San Cristóbal.
10: Nosotros nos sentimos muy contentos. Es una promesa cumplida de nuestro presidente y del alcalde José Oviedo, que ahora me ha enfocado a mí, José, y todas las autoridades políticas y civiles de San Cristóbal.
4: Los avances de este hospital traumatológico continúan en beneficio no solamente de la provincia, sino también de Azua, Ocoa y Barí, y será entregado a finales de este año. María Saldaña, CDN.
3: Y llega el momento de las informaciones deportivas con Nestlé Ruiz. Adelante.
11: La Liga Dominicana de Fútbol 2026-2027 completó su primera jornada este domingo. Salcedo FC venció 3-1 a OIM en el juego que de manera oficial dejó inaugurada la temporada. Salcedo contó con 2 goles de Ángelo Gómez y 1 de Don Ribello. En los otros partidos de la jornada, el sábado, Cibao le ganó 2-0 a Jarabacoa en Jarabacoa. En Puerto Plata, Atlántico FC y Delfines del Este empataron 0-0. Todo comenzó el viernes en la noche cuando Moca FC y Atlético Vega Real empataron sin goles en Moca 85. Marilady Paulino ganó con firmeza la prueba de los 400 metros en la parada de Silesia de la Liga Diamante. La nativa de Nizao hizo un crono de 48.87 para entrar delante de la jamaiquina Nikicha Price y Salva El Nasser de Barín. Paulino posee el récord de este meeting con 48-46 realizado en 2024. tiene la mejor marca del año con 48-48, realizada en París el pasado mes de junio. La dominicana está clasificada para la gran final de la Liga Diamante. El clásico Félix Sánchez se celebró este sábado con una jornada de grandes récords. Entre los dominicanos sobresalieron Gravier Moronta, quien ganó los 400 metros masculino, y Rosa Angélica Ramírez, ganadora del impulso de la bala.
12: Sí, ya me gradué el año que pasó, esta es mi primera temporada fuera de la universidad, entonces estoy compitiendo y puedo hacer más competencias para la República Dominicana porque no tengo la temporada de la universidad este año.
13: ¿Tú me ves trabajando también? ¿Tú no estás trabajando?
14: No, claro, el entrenamiento es lo que produce.
13: Así mismo, aquí estamos, rompiendo.
14: Qué bueno, qué bueno. ¿Y ahora, qué es lo próximo? ¿Qué queda en este año?
13: Lo próximo queda el mundial, vamos a ver qué pasa. Estoy clasificada, vamos a ver qué pasa en el trayecto del camino, pero me siento sumamente bien.
11: El alto nivel exhibido por los atletas en el clásico Félix Sánchez apuntó el evento hacia el crecimiento a nivel global. Neftali Ruiz, Deportes CDN.
3: Hasta aquí nuestra emisión informativa. A ustedes, como siempre, muchísimas gracias por acompañarnos y recuerde que puede ampliar estas y otras informaciones, así como continuar con la programación que CDN ha preparado para ustedes. Bye bye.
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15: 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En CDN Radio, la hora 8 de la noche.